0: Maravilloso. Joaquín Sabina, con eso nos vamos. Yo lo espero al ratito a las 9 de la noche por ADN Noticias. Soy Jania Novel. Adiós.
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3: El Diario Oficial de la Federación publica un decreto de la presidenta Claudia Sheinbaum mediante el cual se confiere a Laboratorios de Biológicos y Reactivos de México, BIRMEX, la facultad para instrumentar y ejecutar un modelo de servicio integrado destinado al suministro, almacenamiento, abastecimiento y distribución de medicamentos, material de curación e insumos para la salud. En el documento señala que en los convenios que se suscriban se deberán prever el mecanismo financiero correspondiente, a fin de que las instituciones participantes que requieren el servicio integrado aporten los recursos necesarios para el cumplimiento del objeto de los mismos. La reforma que ordena el Instituto Nacional Electoral, el INE, revisar su nómina para que nadie gane más que la presidenta de la República, derivó en una sacudida de toda su estructura de mando. Esto resultará en un ahorro de 375.9 millones de pesos en el presupuesto del año próximo, respecto del actual, y modificará los ingresos de 262 personas. Asimismo, según documentos del órgano electoral, se eliminará el seguro de gastos médicos mayores, un beneficio del que no gozaban todos los trabajadores, sino 3.232 plazas de mando superior, alrededor de 17% del total.
0: Para Informa 24, Joel Sánchez. 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
3: La Comisión Nacional para la Protección y Defensa de los Usuarios de Servicios Financieros en Sonora emitió una serie de recomendaciones para prevenir fraudes durante el Hot Sale 2026, que se lleva a cabo del 24 de mayo al 2 de junio. La titular de la Unidad de Atención a Usuarios, María Fernanda Tapia, señaló que una de las modalidades principales detectadas durante ese tipo de campañas comerciales son las páginas falsas o clonadas diseñadas para obtener datos personales y bancarios mediante promociones engañosas. También alertó sobre casos de suplantación de identidad, donde supuestos representantes de bancos o tiendas contactan usuarios para pedirles verificar cuentas, reclamar premios o resolver problemas relacionados con entregas mediante enlaces sospechosos con el objetivo de robar

0: Estatal I-10 a 140 kilómetros de la franja fronteriza. El informe detalla que la detención se realizó durante los primeros minutos del 21 de mayo, cuando un agente detuvo al conductor de un sedán Hyundai en la Interestatal 10 en dirección al sureste, cerca de Marana, por una infracción de tránsito. Al entrevistarse con el conductor, el oficial se percató de la presencia de varias fundas de armas, por lo que procedió a una revisión del auto encontrando 10 armas de fuego. Además, se incautaron pistolas semiautomáticas Colt 38 Super y 5000 cartuchos útiles. Al revisar la información del conductor, los detectives determinaron que el detenido no contaba con permiso de portación de armas, por lo que también fue arrestado. Para Informe 24, Saúl Rodríguez García. 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
3: Un niño de 9 años que fue abandonado en el DIF municipal de Nogales habría llegado a la frontera junto a sus dos hermanos con la intención de cruzar a Estados Unidos para reencontrarse con su madre. El menor, originario de Guerrero, viajaba con una hermana de 23 años y un hermano de 12, cuyo paradero actualmente se desconoce. Por ello, autoridades emitieron una ficha para localizar a familiares de José Antonio Candia Varela. De acuerdo con el relato del menor, los hermanos permanecieron algunos días en una vivienda de Nogales antes de separarse. Posteriormente, varias personas lo dejaron afuera del DIF y le pidieron tocar el timbre para ser atendido. La vida de un adulto de 73 años de edad se encuentra en peligro debido a las lesiones que sufrió al ser atropellado sobre Boulevard Luis Donaldo Colosio y Circuito Canoas. El informe policial compartido establece que la mañana del 27 de mayo, en punto de las 8:03 horas, elementos de la corporación atendieron un reporte sobre una persona atropellada en la ubicación antes mencionada. El lesionado dijo llamarse Héctor, de 73 años de edad, que manifestó que momentos antes, al cruzar por las líneas peatonales, fue atropellado por el conductor de un taxi que supuestamente no respetó la luz roja del semáforo. El conductor del vehículo fue identificado con el nombre de Luis, de 58 años de edad, que se encontraba en el lugar al momento del arribo de los policías, el cual fue detenido por las autoridades. Para Informe 24, Saúl Rodríguez García.

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1: En este momento iniciamos amor. Amores súper, ¿cómo están? Muy buenas noches, qué gusto saludarlos a través de esa frecuencia de Super 96.5. Hasta las 9 de la noche te estoy acompañando con buena música, invitándote a que te reportes con nosotros y a que nos envíes tu mensaje a través de WhatsApp o a través de nuestra línea telefónica. 38-368-25 es el número donde tú te puedes comunicar conmigo y juntos hagamos la diferencia en Amores Súper. Estamos conectados contigo en www.diorama.mx y bueno, en arroba Diorama Comunicaciones, así nos encuentras en todas las plataformas digitales. Yo soy Aeli Meraz y estamos listos para iniciar el viaje en el tiempo, los momentos y los recuerdos que solo en Amores Súper tenemos para ti. A toda la gente en casa les mandamos un saludo, felicidades a todos los cumpleaños del día de hoy, aquellos que estén festejando algo especial en este sexto mes del año. Oye, ya nos aventamos medio año. Así iniciamos. Nos quedamos contigo, vámonos con esto de Chayanne y se llama Y tú te vas. Así iniciamos una tarde, una noche más de amor. Amor es súper, no le cambies.

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4: Un hombre de 55 años perdió la vida la tarde del miércoles tras quedar atrapado en un incendio dentro de una vivienda en San Luis Río Colorado, hecho que provocó una inmensa movilización de cuerpos de emergencia. El siniestro se registró en un domicilio ubicado sobre Avenida Carranza, entre calle 7 y 8, donde acudieron elementos de bomberos voluntarios luego de recibir reportes de un incendio en casa habitación. Al llegar, los rescatistas fueron alertados de que había una persona dentro del inmueble. Encontraron al hombre inconsciente y lo sacaron del domicilio para que paramédicos de Cruz Roja le brindaran atención médica. Sin embargo, pese a los esfuerzos por reanimarlo, se confirmó que ya no contaba con signos vitales. Autoridades acordonaron el área e iniciaron

0: noche del miércoles, cuando testigos observaron que el menor se subió al barandal de la estructura y posteriormente cayó al vacío. Paramédicos de Cruz Roja acudieron al lugar para brindar la atención prehospitalaria y debido a la gravedad de las heridas fue trasladado de emergencia al Hospital Ignacio Chávez de Listezón, donde permanece internado. Este incidente se suma a otros casos similares registrados en Hermosillo durante el 2026. De acuerdo con reportes previos, al menos 3 personas han perdido la vida tras arrojarse de distintos puentes de la capital.
1: Para Informe 24, Saúl Rodríguez García. 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
4: Está en el aire, amor es súper. Vámonos con esto y se llama Es Mejor Así. Las 8 de la noche ya con 4 minutitos. Avanzamos con más música. Fuera por...

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7: Está en el aire, amor es súper. Nos vamos con esto de Flan, si es las mil y una noches, ya las 7:28.

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1: ¿Bueno?
2: Sí, sí, Talía, ¿hablas tú?
1: Sí, ¿quién habla?
2: Eric, ¿cómo estás?
1: Bien, ¿y tú?
2: Oye, pues hoy hay una función muy buena, quería ver si querías ir al cine.
1: ¿Ahorita?
2: Pues, es a las 8.
1: Es que me da pena.
2: ¿Pero por qué?
1: Pues porque hace mucho no te veo.
2: Yo tampoco, pero vamos, ¿no?
1: No sé, déjame ver.
2: ¿Qué tienes que ver?
1: Tengo que ver, pues, pedir permiso.
2: ¿Y a quién pídele permiso?
1: Es que ahorita no está mi mamá.
2: Entonces, ¿me hablas o te hablo al rato?
1: No, háblame al rato.
2: Ok.

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2: Amor es Súper, ya nos vamos a despedir. Muchísimas gracias por habernos acompañado aquí en Amor es Súper. Nos despedimos con música. Mañana te espero un punto de las 7 de la tarde, de 7 a 9 de la noche. Estaremos con más aquí en Amor. Amor es Súper. Te dejo con la programación normal. Con permiso, cambio fuera.

0: 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Por la misma frecuencia y a la misma hora. Hasta la próxima.
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1: El informe del tiempo para este día se contará con una temperatura máxima de 27 grados y una mínima de 22 grados centígrados. El cielo estará soleado con una humedad de hasta el 66%. Para hoy hay únicamente un 1% de posibilidades de lluvia. El viento se prevé se presente proveniente del sur de 15 a 20 kilómetros por hora, con posibles ráfagas de 25 hasta 30 kilómetros por hora, y no se descartan valores mayores, por lo que se recomienda implementar medidas de seguridad a todo tipo de navegación y a salvaguardar de la vida humana en el mar. Hoy amanecerá a las 5:30 a.m. y la puesta de sol será a las 7:32 p.m. La primera bajamar será a las 5:18 a.m. y la siguiente bajamar a las 5:43 p.m. La primera pleamar será a las 11:43 p.m. y la siguiente pleamar a las 11:33 p.m. Hoy tendremos un total de 14 horas exactas de sol, mientras que el coeficiente de mareas será de 61, lo que indica que tendremos un promedio medio. Esto se debe a que la luna se encuentra entre las fases de cuarto creciente y luna llena.
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1: Bienvenidos a un episodio más de Ya Oíste. Yo soy Génesis Sainez Silva, su conductora el día de hoy. Y hoy vamos a hablar sobre un tema que poco se habla, pero que viven muchísimos hombres, que es la ginecomastia. Y para eso nos acompaña el día de hoy el doctor Manuel Alejandro Catalán Ruiz. Así que, doctor, pues le doy la bienvenida. Este es su espacio, con toda la confianza, para hablar sobre este tema tan, pues, poco común.
4: Muchas gracias, Génesis. Estoy muy contento y agradecido por la invitación. En efecto, es un tema bastante interesante, poco conocido, pero muy frecuente en los motivos de consulta en los niños adolescentes. Entonces, va a estar muy, muy, muy buena la plática y yo encantado de estar aquí contigo platicando.
1: Pues muchas gracias, y sí, definitivamente creo que es una, para empezar la palabra, le decía, ¿cómo se pronuncia? Ginecomastia.
4: Sí, exacto, ginecomastia,
1: ok.
4: Es un poquito complicado, pero vamos a empezar, ¿te parece?, por definir ginecomastia.
1: Me encantaría.
4: Mira, ginecomastia básicamente es el crecimiento de la glándula mamaria en los hombres, ¿sale? Es una proliferación de este tejido mamario y que básicamente puede ser uni o bilateral, ¿ok?
1: Ok.
4: ¿Por qué en los hombres? Porque pues en las mujeres ya sabemos que es la glándula mamaria, básicamente el pecho, pero los hombres no debería de desarrollarse. Por eso, claro, se denomina, o el término es ginecomastia en los hombres. Es un motivo frecuente de consulta en los adolescentes y esto tiene que ver por la fisiología. Hay diferentes tipos de ginecomastia. Hay una ginecomastia fisiológica y una ginecomastia, pues, patológica, que no debería de ocurrir.
1: Okay.
4: Entonces, existen tres picos donde se puede presentar esto. Hay una ginecomastia neonatal, es decir, ocurre en los bebitos, y esto, wow, es estimulado por los estrógenos y progestágenos maternos en útero, es decir, a través de la placenta pasan estas hormonas y estimulan unos receptores que se encuentran en la glándula mamaria, por lo que en los primeros meses de vida los bebitos podrían tener un crecimiento de su pecho que se denomina como botón mamario.
1: Okay.
4: Eso es algo transitorio, va a desaparecer una vez que hay una caída de este estímulo hormonal cuando nacen y no se resuelve sin ningún problema.
1: Okay.
4: Hay un segundo pico que es la ginecomastia puberal y básicamente ocurre en la etapa entre los 10 y los 14 años en los niños, ¿ok? Esto es estimulado porque una vez que empieza la pubertad de los niños hay un incremento de los estrógenos que también se producen en los hombres, también producimos estrógenos que pueden sensibilizar los receptores también de la glándula. A medida que vamos avanzando en edad los hombres y nuestros niveles de testosterona se incrementan en su pico más alto, que llegan a ser hasta 30 veces mayor, es cuando se resuelve esta parte de la ginecomastia puberal. Es decir, también es algo transitorio, pero toma más tiempo, alrededor de 1 a 3 años, más o menos.
1: Pero no es algo definitivo, o sea, tiene que quitar.
4: Exactamente.
1: ¿Cómo saber que realmente pues es ginecomastia o no es por el mejor incremento de peso, por obesidad, o en dado caso es realmente algo malo?
4: Sí, eso que mencionas, Génesis, es muy importante. La ginecomastia puberal se presenta entre el 60 y el 90% de los adolescentes. Y lo primero va a ser definir si es ginecomastia o es algo que se llama como pseudo ginecomastia, que básicamente sería un incremento en el tejido adiposo, lipomastia,
1: okay,
4: o adipomastia. Esto es por, bueno, a lo mejor las personas tienen un exceso de peso, el área del pecho tiende a concentrar mayor cantidad de tejido adiposo y da una apariencia como si fuera un crecimiento mamario.
1: Claro.
4: Entonces, por eso es muy importante la exploración. Los síntomas que presentan los niños por los que llegan a consulta, en caso de que sea una ginecomastia, el primer dato es un aumento de volumen. Se,
1: okay,
4: palpan una bolita, la bolita tiende a estar indurada, es una bolita indurada que ocurre por debajo de la areola y el pezón y les produce dolor. Es un dolor de tipo punzante, es intermitente, pero eso es lo que les llama la atención. En algunas ocasiones el mismo cambio de ropa, el roce de la ropa,
1: les molesta.
4: Les molesta, exactamente. Entonces le dicen a sus mamás, las mamás no las llevan a la consulta y entonces se preocupan porque dicen qué es lo que está pasando. Entonces puede ser una bolita solo en un lado del pecho, a veces es de los dos lados, y entonces es justamente donde se tiene que discernir. La adipomastia no se palpa indurada, la bolita realmente no está por debajo de la areola del pezón, sino que es una distribución más generalizada, digamos que es un crecimiento del pechito como más homogéneo,
1: okay.
4: El tejido se palpa laxo y no produce dolor, que serían dos o tres datos clínicos que diferenciarían a una ginecomastia de una adipomastia. Pero también algo que les llama la atención es que puede haber una asimetría, es decir, perdón, puede ser de un solo lado, y eso les llama la atención porque dicen, me creció la bolita de un solo lado, y generalmente cuando es adipomastia es bilateral, generalmente es como simétrico,
1: okay.
4: Y eso es algo también muy característico que se puede referir a la madre para que lo lleve al médico. Entonces esto es muy importante porque para los niños les genera mucha inseguridad,
1: sí.
4: El hecho de que empiecen con un crecimiento del pecho siendo niños, se vuelve objeto de bullying en las escuelas.
1: Exacto.
4: Y genera, incluso los limita en algunas partes de su vida. Tengo pacientes que han dejado de hacer actividad física, por ejemplo van a natación y no les gusta ya practicarla porque hay que quitarse la playera y sienten que su pecho tiene un aspecto que para ellos no es agradable, no es algo que sea normal, y dejan de hacer actividad física, dejan de ir, y entonces esto es muy importante también por cuestiones pues psicosociales para los niños, poderlos informar para poderlos tratar y orientar adecuadamente.
1: No, y en esa edad es muy importante porque creo que es donde de ahí pues son jóvenes, son adolescentes, la pubertad, lo que hablábamos hace ratito, que un simple comentario que a lo mejor para nosotros es exacto, un simple comentario, para ellos no. Entonces eso marca, y decíamos, tal vez la ginecomastia no puede ser tan grave a nivel físico, pero sí en la parte como psicológica. Y que le, o sea, siente inseguridad de su cuerpo, que le dé pena hacer ejercicio. Por ejemplo, usted, doctor, ¿qué le puede decir a un niño como de... yo te recomiendo que cada cierto tiempo hagas esto? ¿Cómo es la zona de autoexploración?
4: En el caso de la ginecomastia en los niños, casi siempre les digo que tienen que detectar si tienen alguna bolita siempre en la parte de alguno de sus pechos, porque empiezan con dolor, incluso ni siquiera pueden tener a lo mejor de forma inicial como tal un aumento de volumen. Entonces empiezan con una hipersensibilidad al cambio de ropa o dolor punzante, y es ahí donde yo les sugiero, pueden palpar justamente su pecho. La ginecomastia ocurre por debajo de la areola y el pezón, entonces si se palpan alguna bolita, sería un punto como de alarma a detectar para que le comenten a sus padres. Pero sí, en general esta es la forma en la que se les comunica. Casi siempre todos los niños que presentan una ginecomastia entre los 10 a 14 años vuelven a tener otro pico entre los 15 y 16.
1: Ay.
4: Hasta un 33%, aunque se quite en ese momento, vuelven a estar estimulados. Entonces también les comunico para que no se espanten o no se frustren, y justamente lo que te comentaba, Génesis, tienen una caída de después de que está su pico hormonal muy alto y estimula este crecimiento, se resuelve de forma transitoria.
1: Okay.
4: Entonces es comunicarle a los niños para que estén tranquilos.
1: Se nos acabó el tiempo, doctor, pero muchísimas gracias por habernos acompañado, por habernos quitado todas estas dudas, que no solamente fue a mí, fue a toda la gente que nos está escuchando del otro lado de la radio, de alguna plataforma, y nos vamos, así yo estoy, voy a investigar más.
4: Muy bien, muchísimas gracias de ti, Génesis, por la invitación, y yo encantado de platicar de estos temas para poder llegar a más gente y poderlos informar de la manera más segura.
1: Así es. Esperamos verlo en otro episodio, doctor.
4: Con mucho gusto.
1: Y gracias a todos los que se quedaron hasta este punto. Gracias por escucharnos, que se hayan resuelto algunas dudas, y que si tienen otras dudas, nos comenten, nos dejen sus comentarios. Nosotros siempre los estamos leyendo, los escuchamos para los próximos episodios. Nos vemos en el siguiente episodio. Yo soy Génesis Sainz Silva y nos acompañó el doctor. Muchas gracias.
4: Muchas gracias.
1: Nos vemos hasta pronto. Adiós.

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buenos días, Puerto Peñasco, ¿cómo amanecimos? ¿Qué tal el día? ¿Qué tal? ¿Qué tal? Bienvenidos otra vez. Un episodio más, una dosis más de la proteína mañanera. Nosotros aquí, como siempre, agradeciéndoles el favor de su atención, que nos permitan acompañarlos en las actividades diarias, donde sea que ustedes se encuentren. Saludos desde Puerto Peñasco, Sonora, hasta donde llega la señal de Super y sus alrededores, porque por supuesto nosotros aquí andamos, pero como debe de ser, tratando de buscar la manera, ¿no?, de apapacharlos, de hacerlos sentir bien y de que ustedes estén al tiro y lo que les sigue. Así que ya lo saben, estamos ya listos y preparados para que ustedes estén bien informados de alguna tontera que esté pasando en el mundo del espectáculo, ¿por qué no? Y por supuesto también, pues, para brindarles absolutamente todo lo que ustedes tengan en el alma, en la mente y en el corazón. Número en cabina 638-383-6825. Ese es el número en el cual, sin ningún problema, te comunicas, mandas algún mensajito, nos dicen qué onda, qué quieren escuchar, nos platican de todo. Recuerda que para nosotros es fundamental que sepas que cuentas con esta plataforma radiofónica para que tú estés bien atendido. Tu canción favorita, información, etcétera, etcétera, etcétera. Así de fácil, así de sencillo. 638-383-6825. Por supuesto, de ahí nos vamos a ir directamente con lo que viene siendo nuestra página oficial de internet, www.diorama.com.mx. ¿Qué te encuentras en esta página? ¿Cómo? O sea, ¿qué hay ahí? ¿Por qué me vas a hacer caso al escuchar esta página o al ver esta página más bien en internet? Pues obviamente porque además de que vas a tener toda la información más reciente, actualizada de lo que ocurre en el mundo, pues también por supuesto vas a poder ahí tener lo que viene siendo la... ¿cómo se llama? El streaming en vivo, es decir, ahí tú también puedes escucharnos gracias a la magia del internet, sin ningún problema, sin ningún brete ni nada por el estilo, todo lo contrario, nosotros ahí ya sabes que estamos por y trabajando por y para ti, que estás del otro lado de la radio, así que pues nosotros bien listos y bien preparados, por supuesto, para que siempre estés a lo que le sigue, al 100 y lo que le sigue, ¿no? Así de facilito, así de sencillito. Así que, pues damos inicio el día de hoy. Fíjate, te había platicado que había una, ¿cómo se llama? Justamente que había una teoría, ¿no? De la Taylor Swift con Toy Story. Habían visto algunos espectaculares que decían TS de Toy Story. Pero la gente empezaba a decir, ¿sabes qué? Eso no es de Toy Story, eso es de Taylor Swift. Y después de varias semanas de especulaciones entre sus seguidores, y justamente nosotros hablamos de esto ayer, confirmaron oficialmente Taylor Swift que va a formar parte de la película Toy Story 5 junto con Bad Bunny, pero no en actuación. Recordemos que ella ya actuó en la película Cats, porque a ella le encantan los gatos, y esa película dicen que fue una basura. Yo, la verdad, ni el intento he hecho de verla, así que no te podría decir, ¿no? Cats está inspirado en una obra de Broadway, en un musical de Andrew Lloyd Webber, que fue muy exitoso en los años 90, ¿no? Que lo hicieron también en México, en muchos lugares la replicaron, y quisieron hacer película con varios artistas, y pues no funcionó porque los gatos se veían extraños, ¿no? Pero pues bueno, dejando de lado ese trago amargo de Taylor Swift en el cine, te platico que para la nueva entrega de Pixar, que va a llegar en junio de este año, la cantante dijo que no solamente participa en el proyecto musicalmente, sino que también escribió la canción para esta película, que se llama la canción I Knew It, I Knew. I Knew It, I Know You. I Knew You, I Knew It, I Knew You. Bueno, lo conozco, te conozco, así se llama la canción, y va a salir próximamente, ¿no? Es un proyecto que le ayuda a ella, que ella quería participar, etcétera, etcétera, etcétera, y pues bueno, que en esta canción, lo sabía, te conocía, I Knew It, I Knew You, esa sí se llama la canción. El estreno oficial va a ser hasta el día 5
poquitos días antes del estreno de la película, hoy estamos a 2, hasta el día 5 de junio se va a estrenar la rola, y Taylor Swift adelantó que el tema va a contar con varias versiones especiales, ¿no?, para sus seguidores. Habrá formatos acústicos para piano, etcétera, etcétera, etcétera. También dijo que comenzó a trabajar en la composición después de ver una versión preliminar de la película, le gustó, vio cómo estaban interactuando los personajes y se inspiró para poder hacer la letra de la película. Y pues durante el anuncio también dijo que participar en la franquicia para ella es un sueño personal porque la veía desde pequeñita, ¿no? Y recordó que vio la primera película cuando tenía 5 años y desde entonces tiene una conexión muy emocional con esta movie, con esta película. Y dijo que formar parte de la producción, ufa, para ella significa la gloria. Así que, pues la película de Pixar, Toy Story 5, va a llegar a las salas de cine el 18 de junio de este año y es dirigida por Andrew Stanton. Y pues bueno, de ahí va, habla un poquito, pues dices tú, ya ni siquiera son, le pertenecen a Andy, ¿no? Ahora le pertenecen a otra niña que se llama Bonnie. Y por supuesto llegó la tecnología, llegó una tablet y pues ya le robó el tiempo a la Bonnie con los juguetes. Y en esta ocasión la historia pues aborda justamente este tema relacionado entre la tecnología y los cambios en el entretenimiento y en el desarrollo de los niños. Es por eso que Woody, Buzz Lightyear, Jessie y todos los juguetes enfrentan un nuevo desafío: competir por la atención infantil frente a el crecimiento a las pantallas, dispositivos electrónicos y videojuegos, ¿no? Así que, pues bueno, vamos a ver cómo gira esta película. Yo en lo particular no le tengo mucha fe, te soy sincera, no para nada, pero pues vamos a, no podemos estar negados, ¿no?, ante lo que podría llegar a ser un buen hitazo. Las últimas dos películas a mi gusto apestan, o sea, no sé para qué las hicieron, pero pues ahí está la información. Pues ya te dije, ¿no?, que ahí la Taylor Swift pues va a ser la canción, Bad Bunny va a estar ahí dándole voz a un personaje oficial en la película. Así que pues está viene con todo. ¿Y por qué lo hacen? Pues para también captar la atención naturalmente de las nuevas generaciones. No podemos ser ajenos a que pues Bad Bunny jala gente, Taylor Swift ni se diga, así que pues no era muy muy extraño, ¿no?, el que una de estas voces estuviera presente en la movie. Vámonos a película. Vámonos a música. Vamos a escuchar esto que se llama, no sé ni cuál poner. I Don't Wanna Live Forever. Esa canción me gusta mucho con el Zion, el que era el esposo de la Gigi Hadid, el ex One Direction. Esta canción me gusta mucho. Y de hecho esta canción fue parte del soundtrack de las películas de 50 sombras de Grey. Si no mal recuerdo. Bien, ahí está, vámonos a música. No te puedo poner todavía la canción de Taylor Swift para Toy Story porque pues todavía no sale, pero te prometo que el 5 lo voy a estar correteando y si está lista la estrenamos aquí. ¿Sale, vale? 6:30

0: nos sintoniza. Acompáñame de aquí a las 11 de la mañana con música, con entretenimiento, con información y con absolutamente todo lo que tú necesitas para iniciar de mejor manera el día. Soy Obed Lynn, buenos días, a darle, compañeros.
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9: Son las 9:18 a.m. Seguimos con más a través de la sintonía correcta de Super 96.5 FM. Número en cabina 638-383-6825 para que te comuniques, mandes algún mensajito y lo que usted guste y mande como siempre. 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Vámonos a música, nos pidieron dos canciones, nos pidieron esta de Urge Overkill, que se llama Girl, You'll Be a Woman Soon, y de ahí yo la verdad les comparto esta canción que me gusta mucho de Oasis, se llama Stop Crying Your Heart Out. Stop Crying Your Heart Out. Así se llama la rola. Espero que las disfruten. Estás en la proteína mañanera, número en cabina 638-383-6825. Ni siquiera se te ocurra cambiarle.

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4: Son las 9 de la mañana con 36 minutos. No sé si es verdad, no sé si es mentira, pero es cierto que anda por acá el Mike Tyson en Peñasco. ¿Algunos de ustedes sabe algo al respecto? Yo, la neta, no sé absolutamente nada. Pero sí, tengo fotos ahí de que no, que uno se tomó foto con el Michael, digo, con el Mike Tyson, que otros no sé qué. Y yo, sí, será, anda por acá. Será, no sé, la verdad. La verdad no tengo idea si vino, creo que hubo un evento deportivo, no sé si vino a eso, no sé si es cierto que está aquí, no sé si es meme, puede que sí, puede que no, ¿verdad? Sí, pues, dicen que se anda acá Mike Tyson. Sí, te lo juro, ahí andan subiendo fotos acá de que anda en diferentes lugares, a qué vino, quién sabe, ¿no? Pero sí dicen que anda por acá Mike Tyson. La neta, no sé, ustedes dirán, díganme si es verdad o si es mentira, si alguno de ustedes tienen, tienen idea de si en realidad se anda por acá en la roca, que llegó a la roca el Mike Tyson. 638-383-6825, para que me digan qué onda. Te lo juro, ahorita estoy buscando en internet y veo en Facebook y veo mucha gente que anda ahí, tomando fotos diciendo, ah, caray, ¿es IA? No, sí, no. Dicen que vive en Phoenix. Otros dicen que es IA, inteligencia artificial. ¿Qué onda, pues? Cuidado con las orejas. Es todo. Ustedes díganme si es verdad o no, ¿verdad? Yo ando buscando aquí en Facebook y me aparecen muchas publicaciones de personas que se tomaron fotos con Mike Tyson entre antier y ayer. 638-383-6825, por acá me dicen, hola, ¿cómo ves la canción de Julieta Venegas? Esa es la de Belén, de hecho, para el Mundial Femenino. Hecha para el Mundial Femenino. Ah, ahorita la buscamos, claro que sí. Por lo pronto nos vamos a ir con The Eye of the Tiger de los chicos de Survivor, que son de las canciones clásicas de Rocky, ¿no? Tomando en cuenta que anda por acá Mike Tyson. ¿Te acuerdas? De la, sí, con el Holyfield, que fue cuando le dio la mordida a la oreja. Ni modo, cosas que pasan, ¿verdad? Bueno, pues, 638-383-6825. Y vámonos a música. Vamos a escuchar, como te repito, la canción The Eye of the Tiger, que es una de las canciones más icónicas, por supuesto, de la película de Rocky, ¿no? ¿Va? Sale, ¿vale? 638-383-6825. Ni siquiera se te ocurra cambiarle. Juguémonos a música.

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3: Desde la redacción de Informe 24, estas son las noticias. El diagnóstico de un paciente de 47 años con miasis por gusano barrenador en Piguamo, Jalisco, encendió las alertas sanitarias y económicas en el país, pues aunque la infección en humanos obedece a condiciones muy específicas de vulnerabilidad, su propagación acelerada en el sector ganadero amenaza directamente la exportación de cárnicos en los estados fronterizos del norte. El médico infectólogo Alejandro Mares detalló el comportamiento clínico de esta parasitosis y abordó la reciente alerta internacional de la Organización Mundial de la Salud respecto a la evolución del ébola, delineando el panorama epidemiológico real para la población mexicana. El especialista explicó que la mosca causante de esta enfermedad busca heridas expuestas con bordes necróticos y deficiente atención médica para depositar sus huevecillos. Al emerger, las larvas se alimentan exclusivamente del tejido desvitalizado del huésped por un periodo continuo de 7 días. El infectólogo también advirtió que de registrarse brotes en entidades con vocación ganadera como Sonora, el estado sufriría restricciones comerciales inmediatas por parte de Estados Unidos para la exportación de carne, paralizando un sector vital para la economía local. Respecto a la emergencia sanitaria en la República Democrática del Congo y Uganda, donde los casos sospechosos del ébola superan los 900 y se registran 220 muertes, el médico descartó la viabilidad de un brote epidémico local. Aún se desconoce si la Fiscalía General de la República emitió una ficha roja en contra de Rubén Rocha Moya, gobernador con licencia de Sinaloa, tras la emisión de la Interpol, dijo Omar García Harfuch, secretario de Seguridad, explicando que una vez que la Interpol emite una ficha roja, la FGR debe validar si se emite o no una orden de aprehensión al ser cuestionado sobre por qué no se detuvo a Rocha Moya al declarar ante la FGR cuando hay una ficha roja de la Interpol.
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10 de la mañana con eran 19 minutos, ahora ya son 20. Espero que estés de la mejor manera a través de la sintonía correcta de Super 96.5 FM. 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Y bien, hace ratito te decía yo que pues la película de Toy Story 5 ya tiene algunas de las sorpresas. Entre ellas, pues Bad Bunny, pues ¿qué decimos? Bad Bunny va a estar dándole voz a un personaje que es uno de esos como Squishy, que es una rebanada de pizza con lentes. No sé qué tanto, ojalá que nomás le haga, porque de ahí no se le va a entender nada al fulano. Ya te comenté también que Taylor Swift va a cantar la canción I Knew It, I Know You, lo sabía, te conocía, de que va a ser el soundtrack de la película de Toy Story 5, que te la voy a presentar el día 5 de junio. Y pues lo que tú no te sabías, lo que te tenía que decir, es que Bizarrap va a debutar ahora también en la película de Toy Story 5 y va a darle voz a un personaje nuevo en la versión en español con Bad Bunny. Así tal cual, como tú lo escuchaste, el productor argentino Bizarrap sigue ampliando su carrera y en esta ocasión se va a prestar su voz para un personaje que se llama Santa de Jardín, que pues es una incorporación inédita dentro del universo de la película de los juguetes de Pixar, con esta nueva aventura que se supone que pues va a ingresar, se va a estrenar el 18 de junio en todo el país. De acuerdo con la información difundida por la agencia que representa a Bizarrap, él va a interpretar a Santa de Jardín. Es como que un personaje excéntrico, protector y muy particular dentro de la comunidad de los juguetes. Y aunque Pixar mantiene bajo reserva gran parte de la trama, se sabe que estos nuevos personajes van a tener una participación importante dentro de la historia y que van a compartir algunas escenas con los nuevos juguetes que van a aparecer en la película, ¿no? Así que, pues bueno, en esta ocasión, Bizarrap también va a participar junto con Bad Bunny en la película de Toy Story 5. ¿Cómo la ves? ¿Qué cosas? Ay, no hallaron más. Tantos actores buenos que hay para las películas, de actores de doblaje súper buenos. Pues mira, con esta no salieron. Está bien, hombre, vamos a ver qué onda. Me imagino yo que van a salir solamente en la versión en español, porque pues en inglés está más difícil. A lo mejor el Bad Bunny sí sale en la versión en inglés de la pizza esta, no creo. Pero pues bueno, sigue el hermetismo, ¿no? Y sigue la espera a saber cómo se va a comportar esta película en el cine. Yo te lo vuelvo a repetir, no le tengo mucha fe, pero pues bueno, ¿qué tiene? Vamos a darle la chance. Digo que no le tengo fe y ahí voy a estar viendo la película, a mí te acuerdas. 638-383-6825, vámonos a música, regresamos con más, escuchamos esto de Bizarrap Music Session, volumen 52 con Quevedo, y regresamos con más en La Proteína Mañanera. No le cambies.

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3: El héroe inesperado. En Italia 1990, Camerún sorprendió al mundo al llegar hasta cuartos de final. Su figura fue Roger Milla, quien celebraba sus goles bailando junto al banderín de esquina. Tenía 38 años y se convirtió en símbolo de alegría y orgullo africano.
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0: Son las 10 de la mañana con 43 minutos y gente de Puerto Peñasco, tengo una información muy buena para ti que me estás escuchando en esta bonita mañana. 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No lo dejes pasar. Vámonos a un corte y volvemos con más en La Proteína Mañanera, 10:44.
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Everybody. 10 de la mañana con 47 minutos y vámonos con este mensaje de WhatsApp que nos llega, por supuesto, en este preciso instante. Déjame platicarte este mensajito que nos mandan, por supuesto, para una dedicatoria. Dice: te busca mi silencio en la distancia, allí donde la noche se hace eterna. Eres el faro fiel, la luz interna que vence de la ausencia la arrogancia. No importa cuántos mares nos separen ni el tiempo que postergue la partida, las almas que en el pecho ya se amaron se encuentran al final toda la vida. Guarda el latido, no apagues la hoguera, que el hilo nos sostiene en el vacío, te espera, es mi refugio. ¡Ay, qué bonito! ¡Chihuahua, hombre, qué bonito! Vámonos con esto que va dedicado para Jessica Tiznado de Eric Aguilera. La canción se llama Love Song de The Cure. La neta está bien fregona la rola. Espero que la disfrutes. 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
1: 10 de la mañana con 52 minutos. Ya es momento de despedirnos. Ay, sí, hombre, ni modo, ya nos tocaba. Y pues nos vamos a ir con una muy buena rola. Nos vamos a ir con esto que es de Verb, que se llama Bittersweet Symphony. ¿Sale, vale? Muchísimas gracias por haber estado en sintonía con nosotros. Mi nombre es Oberlin. Te deseo que tengas un hermoso y excelente martes. Y hasta la vista, baby.
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0: que ya se acabó. No te preocupes, mañana tendremos más de la proteína mañanera, donde el ingrediente principal eres tú. 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
2: Desde la redacción de Informe 24, estas son las noticias. Presas de Sonora se encuentran a un 18.8% de su capacidad, 13.7% menos que el inicio de 2026, con cuencas hasta con un 24% menos de agua que en enero. Según información del organismo de Cuenca Noroeste de la Comisión Nacional del Agua, al 29 de mayo de 2026, las 10 presas del estado contaban con alrededor de 933.7 millones de metros cúbicos de agua, cuando a inicios de año el reporte contabilizaba 1.376.8 millones de metros cúbicos. Entre las reducciones más significativas se encuentra la presa Plutarco Elías Calles, que presentó 17.4% menos que el inicio de año, Lázaro Cárdenas con 14.9% menos y Álvaro Obregón con un 24.6% menos. Estrenar un automóvil cero kilómetros en México es una meta que la mayoría de los compradores alcanza a través del financiamiento. Durante el mes de abril de 2026, la adquisición de vehículos nuevos mediante esquemas de crédito mostró un crecimiento sólido al representar un 75.5% del total de las compras al menudeo en el país. Esta preferencia por el financiamiento se extiende en casi todo el territorio nacional, al grado de que 28 estados de la República mantuvieron una participación igual o superior al 70% en el uso de créditos para este fin. De acuerdo con el reporte de financiamiento y compradores de vehículos ligeros, elaborado de forma conjunta por la Asociación Mexicana de Distribuidores de Automotores, JATO y Urban Science, este dinamismo responde a la flexibilidad en los plazos de pago y al papel activo de las instituciones financieras de las propias armadoras. Sonora se posicionó como el estado líder a nivel nacional en el mercado al menudeo, debido a que el 88% de los automóviles nuevos adquiridos en su territorio se concretaron mediante un esquema de crédito.
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días, bienvenidos nuevamente. 11:04 han transcurrido de el martes 2 de junio. Espero que estés iniciando tu día o transcurriendo tu día de la mejor manera. Bienvenidos nuevamente, soy Obed Lin. Estaré contigo acompañándote en el transcurso de las próximos minutos, 56 minutos aproximadamente, para poder compartir contigo un muy buen playlist que tenemos preparado para ti. 638-383-6825, ese es el número en la cabina, ese es el número en el que te puedes comunicar, ya sea vía llamada telefónica o vía mensaje de WhatsApp. Vamos a dar inicio el día de hoy con icónicas, hablando de los cuatro elementos. Esta semana, martes, miércoles, jueves y viernes, vamos a hablar de los elementos de la naturaleza. Esos elementos que te ayudan, esos elementos que dictaminan muchas veces, según la superstición, nuestra forma de ver la vida. Así que, pues bueno, déjame platicarte que los cuatro elementos tradicionales, agua, fuego, tierra y aire, representan las energías y las sustancias fundamentales que componen el universo físico. Originarios de la filosofía clásica, simbolizan tanto equilibrio ecológico necesario para la vida como arquetipos de comportamientos humanos, así tal cual y así como te lo comparto. Así que, pues bueno, estas energías esenciales que componen el universo físico y espiritual en la filosofía y la astrología también simbolizan estados de la materia y dimensiones de la experiencia humana. Vamos a iniciar el día de hoy con aire. El aire, que representa el soplo vital, la libertad y la mente, simboliza la comunicación, las ideas, el cambio y la constante ligereza. Así que, pues, ¿qué te parece si iniciamos con canciones que estén inspiradas en el aire? Vámonos, iniciamos con Alejandro Sanz, con El alma al aire. De ahí nos vamos con Miguel Bosé y con, hoy nomás, con Miguel Bosé y con Jimena Sariñana y la canción Aire Soy. Y concluimos con Nelly Furtado y Manos al aire. El día de hoy, los cuatro elementos en la semana, iniciamos con aire.

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11 de la mañana con 22 minutos y déjame invitarte a la siguiente información muy importante para la gente que me está escuchando en Puerto Peñasco, para la gente que quiere aprovechar esta oportunidad para que se puedan revisar sus ojitos, revisar sus ojos es fundamental. 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Seguimos con más canciones, hablando del viento, hablando del aire, de este elemento fundamental y ligero, que es el soplo de vida, y que para algunos signos zodiacales es de los más bonitos. ¿Sabes qué? Hay signos zodiacales que están, bueno, los signos zodiacales están relacionados directamente con los elementos, ¿no? Y pues bueno, yo tengo la bendición y la suerte de conocer a bastantes símbolos y signos de aire, entre ellos a mi hermana Géminis. Así que pues bueno, los signos del zodiaco pertenecientes a este elemento son Géminis, Libra y Acuario. ¿Cómo la ves tú? Muy bien, ¿verdad? Muy bien, vámonos a música. Vamos a escuchar ahora Viento de Jaguares, Vivir sin aire de Maná. En Icónicas, elementos de la naturaleza, iniciamos con el viento.

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11: 725, nos vamos con más música.
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7: 11:47, nos vamos a despedir del playlist del día de hoy, iniciando con lo que fueron los elementos de la naturaleza. El día de hoy iniciamos con aire, el día de mañana seguiremos con fuego, ¿sale? Muchísimas gracias por haber estado en sintonía con nosotros. Nos vamos a despedir con esta canción de Mago de Oz, Molinos de Viento. Soy Obed Lin, te deseo que tengas un hermosísimo martes y hasta la vista, baby.
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2: Hola, ¿qué tal? ¿Cómo le va? Muy buenas tardes. Un placer informarle con lo más importante de la información que se ha generado en los últimos minutos. Comenzamos.
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2: Ronald Johnson, embajador de Estados Unidos en México, hizo un llamado a la unidad con México en el marco de la lucha contra el crimen organizado tras el mensaje de la presidenta Claudia Sheinbaum en su mitin en el Monumento a la Revolución. La lucha contra los cárteles debe unirnos, no dividirnos, y las personas en ambos lados de nuestra frontera desean vivir con seguridad y paz, escribió el diplomático en su nueva cuenta de X. La presidenta Claudia Sheinbaum respondió este martes a el mensaje del embajador de Estados Unidos en México, Ronald Johnson, y le llamó a no declarar sobre asuntos políticos internos. Aunque la presidenta dijo que coincide en que debe trabajar conjuntamente contra la violencia provocada por el crimen organizado, aseguró que cada país debe actuar en su territorio. El general Gerardo Mérida Sánchez, exsecretario de Seguridad de Sinaloa, acudió a la audiencia programada en la Corte de Distrito Sur de Nueva York como parte del proceso por la acusación en su contra de nexos con los Chapitos. La jueza dijo que en el caso podría haber pruebas abundantes, por lo que estableció el plazo de 60 días para la revisión de las mismas. La presidenta Claudia Sheinbaum evadió este martes hablar de las pruebas abundantes de la jueza Catherine Polk y advirtió que hay en la acusación contra el general en retiro Gerardo Mérida Sánchez, el gobernador con licencia Rubén Rocha Moya y 8 sinaloenses más. La prensa le preguntó sobre esta declaración durante la audiencia en la Corte de Nueva York, pero Sheinbaum se limitó a señalar que es un asunto que no le compete a ella abordar. El senador Javier Corral, ahora morenista, desistió de la impugnación que interpuso para reabrir la carpeta de investigación en contra de la gobernadora panista en Chihuahua, Maru Campos, por su presunta privación de la libertad en 2024. A través de un comunicado, la defensa de Corral anunció que dejaría el proceso para no contribuir a la tergiversación del legítimo ejercicio de sus derechos. Las declaraciones de la mandataria estatal de ser objeto de una persecución política por parte del oficialismo. El coordinador de los diputados de Morena, Ricardo Monreal, afirmó que con su discurso del pasado domingo, la presidenta Claudia Sheinbaum no se puso entre la espada y la pared, es decir, entre Donald Trump y Andrés Manuel López Obrador. En un mensaje que subió a sus redes sociales, consideró que a pesar de que fue muy contundente su discurso, dijo que empezó a ver redes y surgen tres preguntas que diría y que son las que más insisten. Una de ellas, en que el discurso que emitió en el Monumento a la Revolución, si no se colocaba la presidenta entre la espada y la pared. Creo que es un falso dilema, porque la presidenta está en su papel de defender la soberanía del país y la autonomía de su gobierno frente a la más evidente y abierta injerencia de agencias norteamericanas, como sucedió en Chihuahua, y de la ultraderecha internacional en los asuntos de México, subrayó Ricardo Monreal. De acuerdo con información de la agenda de marchas y movilizaciones de la Secretaría de Seguridad Ciudadana de la Ciudad de México, los integrantes de la CENTE sección 22 se concentraron desde las 10 horas en varios puntos de las alcaldías Cuauhtémoc y Miguel Hidalgo, y estos son la Secretaría de Gobernación, Avenida Insurgente Centro y Avenida Paseo de la Reforma, Avenida Paseo de la Reforma y Avenida Juárez, Avenida Circuito Interior, Bosque de Chapultepec. Además, la CENTE sección 9 anunció que sus integrantes, así como los de la sección 11 y 60, se concentrarán en la glorieta del Agüehuete, en inmediaciones del metro Insurgentes, para respaldar a la comisión negociadora, por lo que realizarán un bloqueo en Paseo de la Reforma, desde el Caballito hasta la Estela de Luz. En más información para usted, la inauguración de las obras de modernización del Aeropuerto Internacional de la Ciudad de México no marcó el fin de los trabajos. Apenas dos días después del acto encabezado por la presidenta Claudia Sheinbaum, diversas áreas de la terminal continúan en proceso de adecuación con personal de construcción, maquinaria y materiales al paso de los pasajeros. Un recorrido realizado permitió constatar que varios frentes de la obra permanecen activos tanto en la Terminal 1 como en la Terminal 2, pese a que el gobierno federal había comprometido concluir y liberar completamente las zonas intervenidas antes del 31 de mayo como parte de los preparativos rumbo al Mundial de Fútbol. La tormenta registrada en la alcaldía Coajimalpa provocó el deslave en la carretera México-Toluca, que a su vez dejó afectaciones viales, aunque hasta el momento no se reportan víctimas. Los hechos ocurrieron anoche a la altura de la caseta de la venta, en donde tierra y ramas quedaron sobre al menos dos vehículos en la vía. Se registraron lluvias intensas, caída de granizo y fuertes rachas de viento en la zona, por lo que se registraron inundaciones y bloqueos con bloques de hielo. El Servicio Meteorológico Nacional prevé altas temperaturas y lluvias en la mayoría de los estados del país, lo que ha llevado a estados como Campeche a cancelar clases este martes. Según la información oficial, las precipitaciones serán ocasionadas por la interacción de una vaguada en niveles medios y altos de la atmósfera. Un canal de baja presión en superficie sobre la península de Yucatán y la cercanía de la onda tropical número 4 en la misma región. Canadá envió este martes una carta a Estados Unidos y México en la que expone sus recomendaciones para renovar el tratado entre México, Estados Unidos y Canadá, el T-MEC, por 16 años, al tiempo que solicita conversaciones paralelas sobre aranceles sectoriales antes de la reunión entre los negociadores comerciales canadienses y estadounidenses que se celebrará hoy mismo. El presidente de Estados Unidos, Donald Trump, anunció este martes a Bill Pult, actual director de la Agencia Federal de Financiamiento de la Vivienda, como director interino de Inteligencia Nacional, en sustitución de Tulsi Gabbard. Designó al director de la Agencia Federal de Financiamiento de la Vivienda y presidente de Fannie Mae Freddie Mac, William J. Pult, para que se desempeñe como director interino de Inteligencia Nacional, escribió el mandatario en su red Truth Social. La Organización Mundial de la Salud informó que se han registrado 321 casos confirmados de ébola en el brote de República Democrática del Congo y 116 casos sospechosos, lo que supone un importante descenso en el número de casos sospechosos, ya que se descartaron cientos de ellos tras las investigaciones. La agencia informó este martes que se habían producido 48 muertes y que 6 personas se habían recuperado en República Democrática del Congo. Las autoridades de Panamá mantienen este martes un amplio operativo de seguridad en torno al penal de Joyita, situado en las afueras de la capital, tras la muerte de al menos un recluso y la fuga y recaptura de un número no precisado de otros durante un confuso incidente que además dejó varios heridos de consideración. El Niño llegará a nuestras puertas en los próximos meses con 90% de certeza, advirtió este martes la Organización Meteorológica Mundial, y a pesar de que añade, aún no se sabe cuál será la intensidad del fenómeno, señala que se trata de una urgencia climática. Ya se encuentra en el estudio de Informe 24 mi compañero José Luis Plaza. José Luis, muy buenas tardes, ¿cómo estás?
5: Buenas tardes, Luis Fernando, buenas tardes al auditorio. Y para comentarles a los niños de preprimaria, de primaria, de secundaria y de preparatorias oficiales, pues el día 11 de junio, el día que empieza el Mundial, pues no van a tener clases. Se les va a dar, ya lo anunció la jefa de gobierno y también lo anunció el secretario de Educación Pública, que ese día es día de asueto, los niños no van a la escuela para evitar que haya conflictos en esta cuestión que es pues la ida, llevada, traída, porque pues muchos de ellos salen justamente a las 12 del día. Entonces, para evitar que no vean el partido y la inauguración, ¿verdad? Entonces, no va a haber clases el primero, solamente el primero aquí en la Ciudad de México. Ya cada plaza, cada estado de la República definirá, pero al menos aquí en la Ciudad de México ya se anunció oficialmente que no va a haber clases.
2: Sin duda alguna, un gran reto para los padres de familia.
5: Pues sí, porque va a haber algunos que les den el home office, pero hay otros que no. Entonces, sí.
2: Y ahora con los bloqueos, los papás no podrán llegar tan fácilmente a las escuelas.
5: Aparte de todo, muchas cuestiones que son importantes.
2: Muy bien, José Luis, muchas gracias.
5: Hasta luego, les anoto.
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3: Hay más información para usted. El general Gerardo Mérida Sánchez, exsecretario de Seguridad de Sinaloa, acudió a la audiencia programada en la Corte de Distrito Sur de Nueva York como parte del proceso por la acusación en su contra de nexos contra los Chapitos. En una breve comparecencia, el exfuncionario del gobierno de Rocha Moya, gobernador con licencia de Sinaloa, se habló sobre la evidencia del caso, compartió el periodista Claudio Ochoa. El comunicador detalló que Mérida Sánchez se presentó encadenado de pies y manos y cintura con el uniforme penitenciario color caqui. La jueza Catherine Polk fijó el 4 de agosto a las 2:30 de la tarde como la fecha de la próxima audiencia, por lo que pasarán más de 2 meses para que se vuelva a presentar en público. En la audiencia, la jueza dijo que en el caso podría haber pruebas abundantes, por lo que no estableció el plazo de 60 días para la revisión de las mismas. Ronald Johnson, embajador de Estados Unidos en México, hizo un llamado a la unidad con México en el marco de la lucha contra el crimen organizado, tras el mensaje de la presidenta Claudia Sheinbaum en su mitin en el Monumento de la Revolución. La lucha contra los cárteles debe unirnos, no dividirnos. Las personas en ambos lados de nuestra frontera desean vivir con seguridad y la paz, escribió el diplomático en su cuenta de X. La presidenta Sheinbaum lanzó un duro mensaje el domingo durante la celebración del segundo aniversario de su triunfo electoral, en el que acusó de injerencia de parte de Estados Unidos con las acusaciones contra funcionarios mexicanos de presuntos vínculos con el crimen organizado. Cuando desde el exterior se dicta quién es culpable y quién no, cuando se busca presionar a nuestras instituciones desde fuera, ya estamos hablando de cooperación, estamos hablando de injerencia, explicó Claudia Sheinbaum. Sin hacer mención directa de Sheinbaum, Ronald Johnson aseguró que convertir la lucha contra el crimen organizado en un debate político se pierde la oportunidad de fortalecer la cooperación entre ambos países. La presidenta Sheinbaum respondió este martes el mensaje del embajador de Estados Unidos en México, Ronald Johnson, y le llamó a no declarar sobre asuntos políticos internos. Aunque la presidenta dijo que coincide en que se debe trabajar conjuntamente contra la violencia provocada por el crimen organizado, aseguró que cada país debe actuar en su territorio. Es importante que los embajadores se queden en el tema de la coordinación y la colaboración de los embajadores. Tienen que ser respetuosos de los asuntos políticos internos de los países, señaló en su conferencia matutina. La presidenta aseguró que estos principios los siguen los embajadores de México en el extranjero, por lo que negó que intervengan en asuntos de otros países. Nuestra Constitución establece claramente la autodeterminación de los pueblos y el respeto de la no intervención, dijo. Y vamos ahora al carrusel de los estados.
4: Guerrero inicia este mes de junio con 3 nuevos vuelos que fortalecen la oferta de conexiones aéreas para visitantes nacionales y extranjeros. Hoy inician operaciones los vuelos Querétaro, Acapulco y Puebla, Zihuatanejo. Y a partir del jueves inicia operaciones el vuelo AIFA de la Ciudad de México hacia el puerto de Acapulco. Desde el año pasado se presentaron 5 rutas con diferentes aerolíneas que están operando con los vuelos Morelia, Zihuatanejo, Monterrey, Acapulco, Guadalajara, Zihuatanejo, Querétaro, Acapulco y Cancún, Acapulco. Según autoridades turísticas, la conectividad aérea ha favorecido la llegada de más visitantes, indicando que en el primer trimestre de este año 2026, Guerrero registró una afluencia de 562.450 pasajeros.

0: vuelos vía aérea, lo que representa un incremento del 7.1% en comparación con el mismo periodo del año pasado. Informe 24 desde Acapulco, Guerrero, Enrique Silva.
1: Un fuerte choque se registró la madrugada de este martes en el cruce de Libramiento Independencia y la calle Santiago Troncoso, donde una unidad de transporte de personal, un tractocamión y un vehículo particular se vieron involucrados en un aparatoso accidente que dejó como saldo 24 personas lesionadas. En las imágenes que han estado circulando durante este día, se observa el camión de personal con severos daños en la parte frontal, mientras que autoridades tratan de coordinar el tráfico en espera de paramédicos, y también no se sabe cuáles fueron las causas de este fatal accidente, donde se ve el chofer de la unidad del transporte personal seriamente lesionado. Aunque no se habla de personas fallecidas, la verdad es que este accidente sí dejó severos daños en personas que se vieron involucradas en este choque. Aunque no se ha dado a conocer realmente qué fue lo que sucedió, se está a la espera de que la autoridad emita cuáles fueron las causas reales de este fatal accidente que dejó 24 personas lesionadas. Para Informe 24 desde Ciudad Juárez, Nicolás Díaz Moreno.
2: Tres hombres fueron vinculados a proceso por su presunta participación en la desaparición de cuatro personas ocurrida en distintos hechos registrados durante 2018 en los municipios de Tlaquepaque y Tlacomulco de Zúñiga. La Fiscalía de Jalisco informó que logró identificar a los probables responsables y obtener las órdenes de aprehensión correspondientes en su contra. Se trata de los imputados identificados como Juan Ramón N., Fermín Israel N. y Edgar Omar N., quienes fueron detenidos el 24 de mayo, pero un juez determinó vincularlos a proceso y les impuso como medida cautelar prisión preventiva por un año y fijó un plazo de 2 meses para el cierre de la investigación complementaria. Desde Guadalajara, en Informe 24, David Correa Aldrete.
3: Presas de Sonora se encuentran a un 18.8% de su capacidad, 13.7% menos que el inicio de 2016, con cuencas hasta con un 24% menos de agua que en enero. Según información del organismo de cuenca noroeste de la Comisión Nacional del Agua, al 29 de mayo de 2026, las 10 presas del estado contaban con alrededor de 933.7 millones de metros cúbicos de agua, cuando a inicios de año el reporte contabilizaba 1.376.8 millones de metros cúbicos. Entre las reducciones más significativas se encuentra la presa Plutarco Elías Calles, que presentó 17.4% menos que el inicio de año, Lázaro Cárdenas con 14.9% menos y Álvaro Obregón con un 24.6% menos. Desde el estado de Sonora, para Informe 24, Mariela Bernal.
4: En la opinión de Jesús Martín Mendoza.
5: En esta ocasión quiero reforzar el mensaje que envió el embajador de los Estados Unidos, Ronald Johnson, a través de su cuenta de ex Twitter, a propósito del problema común que estamos viviendo tanto Estados Unidos como México, el problema del narcotráfico, del crimen organizado y de la necesidad de una colaboración mutua entre ambos países para poder enfrentar este flagelo. El embajador escribía que nuestras sociedades buscan paz y seguridad en ambos lados de la frontera. Aseguró que es deber de todos los gobiernos el poder procurar esa paz y esa tranquilidad para mejorar la colaboración entre ambos países. Pero que cuando esa discusión se traduce al ámbito político, se pierden oportunidades para poder proteger a nuestros conciudadanos. El mensaje de Ronald Johnson me parece que es poderoso. Se circunscribe, obviamente, en su trabajo, en un trabajo diplomático. Pero más allá del deber hacer, es un mensaje que está cargado de valores, está cargado de virtudes, no tiene en ningún lado un sentido de injerencia, es un llamado a trabajar de manera conjunta. Cualquier respuesta que ataque a ese mensaje me parece que queda demasiado pequeño. Hablemos de la unidad, hablemos del trabajo conjunto entre ambos países.
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6: Y bueno, pues el día de hoy en espectáculos tenemos nuevos integrantes, o bueno, nuevos artistas que van a formar parte del FIFA World Cup 2026. Y ellos van a ser algunos de los que se están integrando, que son más que nada mexicanos. En este caso es Carin León y Natanael Cano, dos de los nuevos integrantes que van a formar parte del soundtrack oficial de esta Copa del Mundo 2026. Además de ellos, también se integraron los que, bueno, ya sabemos, que son Belinda, Los Ángeles Azules y Alejandro Fernández. Ya más adelante sabremos quiénes más se van a integrar y quiénes van a dar la sorpresa para la Copa del Mundo.
7: Y bueno, para terminar, la cantante estadounidense Taylor Swift confirmó su participación en la nueva entrega de la saga de películas animadas Toy Story 5 con una canción titulada Can't Live With You, que saldrá a la venta el próximo 5 de junio. A través de un mensaje en su cuenta de X, destacó que forma parte de este proyecto encabezado por Disney y Pixar. Ha sido un sueño para ella debido a que desde que tenía 5 años de edad ha adorado a estos personajes. Me enamoré al instante de Toy Story 5 cuando tuve la suerte de verla en sus primeras etapas y escribir esta canción en cuanto llegué a casa después de la proyección. A veces simplemente lo sabes, ¿verdad? Escribió la cantante. Gracias a todos ustedes por escucharnos. Esto ha sido todo. Nos escuchamos mañana. Los dejo con la programación y los noticieros de Informe 24 en el país. Que descansen y que tengan muy buena tarde.
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0: 12:24, damos inicio y seguimiento a la información local gracias a nuestro amigo y compañero Ricardo Chávez. Iniciamos de nueva cuenta con Informe 24 a través de Super 96.5 FM. De nueva cuenta, bienvenidos, mi nombre es Obed Lin. Continuamos con la información para que usted esté al tanto de lo que ocurre en nuestra ciudad. En Informe 24, todo el día tras la noticia.
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0: Iniciamos con el pronóstico del clima para el día de hoy, martes 2 de junio, donde la temperatura máxima pronosticada es de 30 grados centígrados y la mínima de 22. En este momento, siendo las 12:25, la temperatura real en termómetro es de 29 grados centígrados con una sensación térmica de 30. Le comparto que la intensidad del viento el día de hoy se siente o se tiene percibida a 19 kilómetros por hora proveniente del sureste. Humedad relativa en el ambiente presente el 31% y el índice de radiación ultravioleta en el peldaño número 9 considerado como muy alto. Para la gente que disfruta de los atardeceres en Puerto Peñasco el día de hoy, la puesta de sol se puede disfrutar a partir de las 7 de la tarde con 34 minutos. Este es el pronóstico del clima para Puerto Peñasco en Informe 24.

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2: 12:26, seguimos con más información a través de Super 96.5 FM en Informe 24, todo el día tras la noticia. Bien, autoridades civiles, navales, pescadores y familias peñasquenses se reunieron la mañana de este lunes 1 de junio en el Malecón Fundadores para conmemorar el Día de la Marina Nacional, una de las celebraciones más representativas de la historia del municipio. El evento fue encabezado por el presidente municipal Alejandro Verdugo Angulo, acompañado por su esposa, la presidenta honoraria del DIF, Ofelia Castro Sánchez, al igual que la secretaria del ayuntamiento, Dalia Saray Moncada Núñez, el comandante de la sexta zona naval, vicealmirante Luis Lázaro Cornejo Olivares, al igual que regidores, funcionarios y representantes del sector pesquero. Durante la ceremonia se rindió homenaje a los pescadores activos y a quienes ya fallecieron, reconociendo su aportación al desarrollo de Puerto Peñasco. El regidor presidente de la Comisión de Pesca, Lázaro Espinosa Mendívil, destacó que la grandeza del municipio se construyó gracias al esfuerzo de generaciones de hombres y mujeres de mar, mientras que el doctor Joaquín Hernández Enríquez recordó la trayectoria de varios pescadores y patrones de embarcación que marcaron la historia pesquera de la región, entregándose reconocimientos a ellos y a sus familias. Entre los homenajeados destacaron Alfonso Montes Ruelas, Agustín Valenzuela Cabanillas, Guillermo Ortiz Cota, Jorge Ramírez Rendón, Gregorio Rodríguez Ortiz, David Ramírez López, José Emir Rosario López Rivera, conocido como Chayín, y Antonio Verdugo Yeomans, entre otros hombres de mar que dedicaron gran parte de su vida a la pesca y al fortalecimiento de esta actividad productiva. La ceremonia también concluyó con la participación artística de la joven Kendra Yamilé Moreno Guzmán, quien interpretó el tema Pescadores de Ensenada, provocando emotivos aplausos entre los asistentes. En su mensaje, el presidente municipal Alejandro Verdugo Angulo destacó que Puerto Peñasco nació como una comunidad pesquera y que esa identidad debe mantenerse viva a pesar de la evolución económica que ha tenido el municipio con el turismo y otros sectores productivos. Señaló que los pescadores representan el esfuerzo y sacrificio, la valentía de quienes salen al mar sin saber con certeza qué encontrarán, siempre buscando llevar sustento a sus familias. Asimismo expresó un reconocimiento especial a los hombres de mar que han dejado huella en la historia local y reafirmó el compromiso de seguir trabajando por el bienestar de nuestra comunidad pesquera.
3: El 25º Honorable Ayuntamiento de Puerto Peñasco les da la más fraternal bienvenida a este evento de entrega de reconocimientos a las mujeres y hombres de mar de nuestro municipio en el Día de la Marina Nacional. A continuación, invito a este micrófono a hacer el ofrecimiento del programa al regidor ciudadano Lázaro Espinosa Mendívil.
4: Estamos retomando nuevamente esta festividad del Día de la Marina con más fuerza. Muchas felicidades a todos.
5: Hoy nos reunimos para conmemorar el Día del Marino, una fecha que nos invita a reconocer el valor, el esfuerzo y el sacrificio de quienes han hecho del mar su forma de vida. En este día tan significativo, nuestro primer pensamiento debe de ser para aquellos pescadores que un día zarparon con esperanza de regresar a casa y que, por designios del destino, nunca volvieron. Hombres valientes que entregaron su vida en el mar, buscando el sustento para sus familias, contribuyendo al desarrollo de nuestra comunidad. A ellos les rendimos un homenaje lleno de respeto y gratitud. Su recuerdo permanece vivo en cada embarcación que sale a pescar, en cada familia pesquera y en cada rincón de nuestra comunidad. Que su memoria sea siempre una guía de fortaleza y dignidad.
6: Gracias el día de hoy a todos los ciudadanos de Puerto Peñasco. Muchísimas gracias por estar el día de hoy aquí con nosotros. La verdad que es un honor estar aquí el día de hoy con ustedes, con las familias y muy muy en especial pues a los homenajeados del día de hoy, como son todos los pescadores, patrones de barco, tripulantes, motoristas, cocineros. Muchas gracias, muchas felicidades hoy en su día. Nunca perdamos el rumbo de donde venimos. Puerto Peñasco nació como una ciudad pesquera y yo creo que quiero que quede para siempre en este día, primero de junio, que es un día muy especial para mí, porque pues está mi padre aquí, me tocó, no me dijo, doctor, la verdad no me dijo, no me comentaron nada, pero es un orgullo tenerlo aquí. Muchas gracias, muchas gracias. Igual, también un amigo muy querido por mí, Everardo Payán, que hoy le dimos homenaje. La verdad que decirle aquí al cielo que siempre vamos a seguir trabajando con honor, con justicia y siempre sin perder de la mano todas sus enseñanzas, igual que las de mi padre. Muchas gracias. Le mando un aplauso también hasta el cielo a él. Son hombres de trabajo, hombres que dieron su vida en el mar, así como todos los que el día de hoy están con nosotros y los que no están el día de hoy también. Puerto Peñasco viene de una ciudad de pescadores, una ciudad de hombres de esfuerzo, de honor, de trabajo, de resultados, de salir a la mar sin saber si regresan a volver a sus familias. Yo creo que eso necesita mucho valor.
7: Él se inició como muchos de los jóvenes adolescentes de nuestro puerto, changueando y sacando buches de totoaba en el murito. El camino natural pues es embarcarse de pavo, después marinero, y ascendió a patrón de pesca. Esa posición la ejerció durante muchos años. Fue miembro de la cooperativa MES de SCL y hoy, desafortunadamente, pues él ya no está con nosotros, ya se nos adelantó, pero recibe este sentido homenaje su hijo, Marcos Gustavo Montes Palomares.

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1: Con 34 minutos vamos a ir a un corte comercial y volvemos con más en la sintonía de Informe 24, todo el día tras la noticia.
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0: 12:41, continuamos con más información y bien también en lo que fue este momento de la celebración del Día de la Marina. El presidente municipal Alejandro Verdugo Angulo resaltó la importancia de reconocer a los hombres y mujeres del mar que dieron origen a nuestra ciudad, al considerar que la actividad pesquera forma parte fundamental de la identidad, historia y desarrollo de nuestra ciudad. Tras participar en la ceremonia oficial, el paseo marítimo y el convivio con pescadores y sus familias, el alcalde expresó que la jornada estuvo llena de momentos significativos y muy emotivos. También señaló que uno de los momentos más especiales que celebró fue la entrega de reconocimientos a pescadores destacados, entre ellos su propio padre, quien dedicó gran parte de su vida a esta actividad. Asimismo, reconoció a quienes fallecieron y que también fueron homenajeados a través de sus familiares. El presidente municipal destacó que aunque Puerto Peñasco ha evolucionado con el paso de los años hacia otras actividades económicas como el turismo, es indispensable no perder de vista las raíces que dieron origen en el municipio, indicando que la pesca fue la base sobre la cual se formó la comunidad y que las nuevas generaciones deben conocer y valorar este legado. Finalmente manifestó que el objetivo es fortalecer cada vez más las actividades conmemorativas del Día de la Marina para que se convierta en una tradición emblemática de nuestra ciudad, señalando que la intención es que tanto residentes como visitantes identifiquen el 1 de junio como una fecha especial para la comunidad pesquera local.
1: Bueno, pues ¿qué significado tiene para usted, pues, rendir homenaje a los pescadores que dieron origen a Puerto Peñasco, pues?
2: Fíjate que pues me siento muy, muy bien por dentro, por el corazón, porque bueno, nosotros, mi padre es pescador y la verdad que me tocó entregarle un homenaje el día de hoy por su trayectoria y pues fue un momento muy emotivo para mí. También un amigo mío que ya no está con nosotros, que también le entregaron un homenaje a las familias y a todos los pescadores de Peñasco que nos dieron origen de esta bella ciudad. Estoy muy, muy orgulloso de todos ellos y de dónde vengo y ahorita hacer un festejo al Día de la Marina y al Día de los Pescadores, pues es algo que me llena de orgullo y me llena de satisfacción personal. Quiero decirle a todos los pescadores de Peñasco que no olvidemos nunca de dónde venimos ni a la ciudad de Puerto Peñasco. Sí, no olvidar las raíces, es lo que nos dio origen a la pesca aquí en esta hermosa ciudad de Puerto Peñasco. Y de ahí pues fuimos migrando, ¿no?, a diferentes actividades como el ferrocarril y ahorita esta actividad que tenemos tan grande también y tan importante para nuestro estado y nuestro país como es el turismo. Entonces, es seguir evolucionando y seguir construyendo una mejor ciudad para todos.
1: Bien, este año se retomaron pues con fuerza las actividades del Día de la Marina, presidente. El objetivo es recalcar y fortalecer pues estas tradiciones.
2: Sí, que no se pierda la tradición, que no se pierda el origen de dónde viene toda la ciudad de Puerto Peñasco. Yo creo que es algo muy importante no perder la esencia. Aunque vayamos evolucionando y que vayamos creciendo como ciudad, tenemos que siempre saber de dónde nacimos. Así es.
1: Bueno, ¿y qué representa para Puerto Peñasco tener vivas estas raíces?
2: No, representa, pues mira, ahorita estoy aquí en el festejo de los pescadores, está la gente muy contenta. Tengo un pescador, el más viejo de Puerto Peñasco, 92 años, aquí bailando, disfrutando su fiesta. Entonces es algo muy bonito, la verdad, pues convivir con ellos, disfrutar. Y pues es gente de trabajo, gente de responsabilidades que sale a la mar y sale pues, siempre a conseguir el pan para sus hogares, ¿no? Entonces yo creo que es algo muy bonito reconocer su día, festejárselos y que no se pierda la tradición y que siga creciendo y que se siga fortaleciendo. Porque es una tradición que el día 1 de junio se da el día de hoy, pero después queremos que la gente que nos visita de otras partes, de Estados Unidos, de otros estados, que sepa que en Peñasco el día 1 de junio está de fiesta y es una fiesta en grande.
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0: 12:47, continuamos con más información y bien, déjeme también compartirle que fue un intenso fin de semana deportivo el que se vivió en Puerto Peñasco con la realización de una importante competencia de fútbol, básquetbol y Muay Thai, eventos que reunieron cientos de atletas, familias y visitantes, así lo informó el director del Instituto Municipal del Deporte, Marcos Vargas Montoya. El funcionario destacó que la Copa Juventud de Básquetbol superó las expectativas y registró una organización muy buena en comparación con la edición anterior, permitiendo que jugadores, entrenadores y familias disfruten de un ambiente deportivo y familiar. En el fútbol, las categorías estatales 2016 concluyeron con un emocionante final entre Hermosillo Municipal, el cual se coronó bicampeón, mientras que las instalaciones deportivas del Óvalo y La Milla registraron una gran e importante asistencia durante todo el torneo. También resaltaron el éxito del evento Muay Thai celebrado en el Centro de Convenciones, donde participaron competidores provenientes de diversas ciudades de Sonora y Estados Unidos, señalando que todos los eventos se desarrollaron sin incidentes y con un comportamiento ejemplar por parte de porras, asistentes y también, por supuesto, manteniendo en todo momento un ambiente familiar y de sana convivencia. El director del deporte municipal reconoció el respaldo brindado por el gobierno municipal que encabeza Alejandro Verdugo Angulo, quien giró instrucciones para que las instalaciones deportivas se mantuvieran limpias, organizadas y en óptimas condiciones para recibir a deportistas y visitantes. Asimismo, adelantó que este próximo fin de semana continuarán las actividades deportivas con un evento organizado por una congregación religiosa, la cual concluirá con torneos de fútbol, básquetbol y tochito, también con la participación de invitados especiales relacionados con la NFL y NBA, al igual que visores deportivos, consolidando a Puerto Peñasco como un importante destino para el turismo deportivo.
1: Mira, Ricardo, no, pues estuvo muy bien todo, estuvo muy bien la Copa Juventud, la de básquetbol, salió muy bien, la verdad, salió mucho mejor que el año pasado, se organizó mejor, este año, y la verdad que la gente se fue contenta, ¿no? En el lado de básquetbol. En el lado del fútbol estuvo muy bien también, estuvo muy buena la final, se la llevó Hermosillo Municipal, bicampeón, es el segundo campeonato consecutivo que se lleva.
2: La de infantil.
1: En categoría 2016 estuvo muy buena la final, es igual que todos los juegos, ¿no? La gente, pues sí, mucha gente. Hubo mucha gente en todas las áreas del Óvalo y La Milla, ¿no? Y en el lado del Muay Thai, allá con la maestra Nancy, en el Centro de Convenciones, también estuvimos ahí presentes un rato, y la verdad, muy buenas peleas, la verdad, gente que vino desde fuera, de Estados Unidos, de Hermosillo, de otros ciudades, y estuvo muy bien todo, salió muy bien, sin ningún problema. Muy bien, todas las porras, todo bien, sin pleitos, sin nada, al contrario, un ambiente familiar que es lo que esperábamos. Sí, claro, sí, de hecho teníamos a personas encargadas en diferentes áreas, ¿no? Donde fueron los eventos, y sí, todo estuvo muy bien, baños, basura, todo, la limpieza estuvo muy bien también. Sí, claro, eso que nos encarga el alcalde, cada vez que vamos a tener unos eventos en Puerto Peñasco deportivos, encarga mucho sobre la limpieza, la organización, todo esto que fluya y que esté muy bien, que la gente esté a gusto. ¿Para qué? Para que estén regresando, ¿no? A un turismo deportivo, y la verdad que sí está fluyendo mucho esto. Igual el evento que hubo en Hermosillo también, o sea, estuvimos ahí a las 12 de la noche y apoyando con la gente y todo, pero la verdad que todo estuvo muy bien. Tenemos otro evento este fin de semana de una iglesia que se va a llevar a cabo allí en el Estadio León García, pero igual forma vamos a tener un evento deportivo, lo estamos apoyando nosotros con tres tipos de disciplinas, que va a ser tochito, básquetbol y fútbol, ¿no? Se van a hacer torneos, clínicas, viene un ex jugador de la NFL por el lado de tochito, por el lado de básquetbol de la NBA, viene un ex jugador también de básquetbol profesional, y estamos viendo también un visor de cholos para lo de fútbol. Estamos trabajando en eso y es para este fin de semana, y la verdad que sí, es viene mucha gente también este fin de semana. Igual invitar a todo Puerto Peñasco, a que vaya y disfrute de los eventos deportivos que vamos a llevar a cabo este fin de semana y todos lo que van a seguir de aquí en adelante, ¿no? Porque ya empieza mejor el clima, vienen vacaciones, la gente quiere venir a la playa y vamos a aprovechar para hacer otros eventos deportivos.
2: Para Informe 24, Ricardo Chávez.

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1: Seguimos con más información, son las 12:53. Si bien diversos hechos de tránsito fueron atendidos por elementos de seguridad pública municipal durante el transcurso del fin de semana, destacando varios choques por alcance, daños a vehículos estacionados y un accidente con volcadura que dejó una persona lesionada. El primer incidente se registró sobre el Boulevard Samuel Ocaña y Avenida Constitución, donde un automóvil Nissan Sentra impactó por alcance una camioneta GMC Sierra que se encontraba detenida sobre el carril derecho. El percance no dejó personas lesionadas y fue atribuido a la falta de distancia de seguridad entre los vehículos. Más tarde, sobre el Boulevard Eusebio Aquino y Avenida Francisco I. Madero, un conductor de 21 años perdió el control de una Ford Focus y se impactó contra una cerca perimetral de malla ciclónica, ocasionando daños materiales. Las partes involucradas llegaron a un acuerdo para la reparación de daños y el vehículo fue remolcado al corralón municipal. Otro choque leve por alcance ocurrió en la Avenida Paseo Las Glorias, donde participaron una Jeep Wrangler y una Honda CRV. Los conductores reportaron el hecho a sus compañías aseguradoras y el caso quedó a cargo del ajustador correspondiente sin registrarse personas lesionadas. Finalizamos donde durante la noche elementos policíacos atendieron un accidente en el Malecón Fundadores a la altura de la calle Pescadores, donde una conductora que intentó rebasar impactó el retrovisor de otro vehículo. Los involucrados dialogaron en el lugar y acordaron hacerse cargo de sus propios daños sin necesidad de procedimiento adicionales. Ya nos vamos, muchísimas gracias por haber estado en sintonía con nosotros, a nombre de mis compañeros Alberto Peláez, Luis Fernando Ordaz, David Pérez de Tejada y Ricardo Chávez, le deseamos que tenga usted un excelente, excelente resto de martes. Cuídese mucho, por favor, cuídese mucho, soy Obed Lin, hasta mañana.
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3: El último día de mayo se conmemoró el Día Mundial Sin Tabaco y especialistas en salud advirtieron sobre el incremento en el consumo de cigarrillos y vapeadores entre menores de edad, quienes están iniciando el tabaquismo experimental desde los 10 a 12 años. Datos de la Encuesta Nacional de Salud y Nutrición en Sanut reflejan un aumento en el uso de productos con nicotina. Datos de la Encuesta Nacional de Salud y Nutrición reflejan un aumento en el uso de productos con nicotina, particularmente de cigarrillos electrónicos entre niñas, niños y adolescentes. Cuando los adolescentes comienzan a fumar o vapear a edades tempranas, también se incrementa el riesgo de desarrollar enfermedades cardiovasculares y padecimientos pulmonares como asma y enfermedad pulmonar obstructiva crónica EPOC. El fenómeno de El Niño es algo que mantiene en alerta a especialistas y autoridades meteorológicas en México debido a la proyección de sus evoluciones extremas que podrían afectar al país en este 2026. Los términos de Niño Godzilla y Super Niño han resonado en los últimos días por la amenaza a México de este fenómeno climático, y más que darle una lectura a estos apodos como alarmistas, es algo que en realidad existe y que todo mundo debería saber para tomar previsiones sobre lo que se viene. Las versiones extremas de este fenómeno es clave para anticipar sus impactos en los ecosistemas y en la vida humana. En años recientes es cuando surgieron los términos de Niño Godzilla o Super Niño, y esto tiene que ver con las proyecciones recientes que apuntan a que en 2026 se mantienen condiciones que podrían favorecer el desarrollo de un nuevo evento de El Niño de gran magnitud.
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2: Elementos de la Guardia Nacional, en coordinación con personal del Ejército Mexicano y apoyados por un binomio canino, aseguraron 12 kilogramos de presunta cocaína y detuvieron a dos personas durante una inspección realizada en el puesto militar de seguridad estratégico de Querobabi, ubicado en el municipio de Opodepe, Sonora. Tras una revisión minuciosa a un vehículo que circulaba por el filtro, se localizaron 12 paquetes ocultos en los asientos traseros de la unidad, los cuales contenían una sustancia con características propias de la cocaína. Los detenidos, junto con el narcótico y el vehículo asegurado, fueron puestos a disposición del Ministerio Público Federal, autoridad encargada de integrar la carpeta de investigación y determinar su situación jurídica. Se formuló imputación en contra de Ramón Alfredo N., de 23 años, y Jesús Candelario N., de 32, por su probable responsabilidad en el delito de desaparición cometida por particulares en perjuicio de Óscar Francisco N., de 41 años, en Hermosillo. Durante la audiencia inicial, el Ministerio Público expuso diversos datos de prueba relacionados con hechos ocurridos el 25 de noviembre de 2025 en un domicilio ubicado en la colonia Palo Verde de la capital. En ese lugar, los señalados habrían utilizado violencia física para someter a Óscar Francisco N., privarlo de la libertad y posteriormente subirlo a un vehículo Honda CRV 2009, en el que se retiraron del sitio, sin que desde entonces se tenga conocimiento de su paradero.
3: Para Informe 24, Saúl Rodríguez García. 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
1: Excelente, iniciamos Super Complacencias. Te saluda Mariela Bernal. Vamos a arrancar con Maroon 5 al lado de Cristina Aguilera, Moves Like Jagger. 2:03

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Excelente, escuchamos Mwangi de Sir y Sofía Nasu. Buena rola, buena melodía. Anteriormente escuchamos a Calvin Harris y Jesse Reyes con Ocean. Y Abraham Mateo fue también el primero en llegar en este bloque con el doble. Son las 2 de la tarde con 26 minutos.

0: 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Son las 2 de la tarde con 28 minutos. Exactamente. Saludos para todos los chicos guapos de la Colonia Centro, así nos dijeron. Así que saluditos para todos ustedes, ¿eh? Dice hola Mariela, muy pero muy buenas tardes. Quisieran el 2x1, por favor, de la banda White Lion. La primera es Wade y la otra es Little Fighter. Muchísimas gracias. Oye, ya te andábamos extrañando, ¿eh? Ya hacía rato que no te comunicabas, así que pues bueno, claro que sí, con muchísimo gusto. Ahorita te mandamos estas melodías en un momentito más, ¿sale? Pero si tienes también una rola en especial, esas canciones que son pues muy oldies, muy retros, solicítalas ya, porque en un momento ya nos vamos a subir en el tren de la música, ¿ok? Solicítala al 638-383-6825, línea telefónica, y nuestro WhatsApp está más que listo y disponible para ti. Avanzamos con más buenas rolas. Llega por acá Pitbull a cantarnos Free 54. Freak out.
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6: Claro, y en este momento llega Coolio a cantarnos Gangster Paradise. En nuestro segundo vagón estará Billy Idol para cantarnos Flash for Fantasy. Y en nuestro tercer y último vagón estará Susan Vega y DNA, Tom's Dinner. Así estamos listos y preparados para viajar en el tren de la música.

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0: Excelente, buenas melodías, puros éxitos para ti, experiencia religiosa de Enrique Iglesias. Continuamos.
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0: Desde la redacción de Informe 24, estas son las noticias.
2: Daños materiales de consideración dejó el incendio de una caja de tráiler que se encontraba estacionada en un lote baldío de la colonia Urbi Villa del Prado, al sur de Hermosillo, durante la mañana de este lunes. El siniestro fue reportado alrededor de las 5:56 horas en el cruce de las calles Borja y Almodóvar, donde las llamas envolvieron el remolque y amenazaban con extenderse a otras cajas de carga ubicadas en el mismo predio. Para controlar la emergencia acudieron elementos del departamento de bomberos adscritos a la estación 4 de Hermosillo, quienes trabajaron con una máquina extintora y un camión cisterna para sofocar el fuego y evitar mayores afectaciones. Los elevados costos de operación, el incremento en las rentas comerciales y la disminución de ventas han complicado la permanencia de micro y pequeños negocios en Hermosillo, informó Martín Salazar Zazueta, representante de la Cámara Nacional de Comercio en Pequeño, Conacope Hermosillo. El dirigente señaló que muchos establecimientos se enfrentan dificultades para sostenerse debido a que sus gastos fijos continúan aumentando, aun cuando el consumo por parte de los clientes se mantiene a la baja. Esta situación ha provocado que algunos comercios cierren sus puertas, mientras que otros opten por abandonar la formalidad para reducir costos y poder continuar en operación.
3: Para Informe 24, Saúl Rodríguez García. 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

0: No, claro que sí, o sea, sí, estamos iniciando la segunda hora de Super Complacencias. Escuchamos Ritmo de Black Eyed Peas al lado de J Balvin. Anteriormente escuchamos a Clean Bandit al lado de Demi Lovato con Solo. Y You For Me fue el primero con Sigala y Rita Ora. Son las 3 de la tarde con 13 minutos. Continuamos.
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0: Claro, ya nuestro 2x1 llega Wet Lion a cantar los Little Fire para después escucharlos con Wait, así para disfrutar, porque dos son mejor que uno.

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0: Excelente, escuchamos Estúpida Romántica de María José La Jos, algo que nos pidieron a través de nuestro WhatsApp 638-38-368-25, línea telefónica y precisamente nuestro WhatsApp más que listo y disponible. También tenemos por acá una rola pendiente de John Harrison que nos solicitaron, en un instante se las envió, pero antes...
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0: pero de 1999. Déjenme decirles que se publicó Austin Powers, The Spy Who Changes Me, Music from the Motion Picture. Este soundtrack tuvo una buena recepción comercial al certificar platino en Estados Unidos y Canadá, además de oro en Reino Unido y Australia. Contiene Beautiful Stranger, que ganó un premio Grammy en el 2000 y fue un gran hit internacional. Otro sencillo de la banda sonora es We're Up the MLB, fue lanzado en el 28 de junio de 1999. Alcanzó el puesto número 3 en la lista del Reino Unido. Y bueno, pues Myers, como el Dr. Evil, también canta una parodia de la popular canción de Goldsmith de 1997, Just the Two of Us. Lenny Kravitz realizó una versión de la canción American Woman de The Guess Who, que alcanzó el top 20 en Australia, Finlandia, Italia, Nueva Zelanda y España, así como el número 26 en Canadá y el puesto número 49 en el Billboard Hot 10.

sin duda alguna esta película y tuvo pues buena aceptación por parte del público. De hecho, lo estamos escuchando Austin Powers con Wonder Minds. Pero vamos a escuchar a la reina del pop que también incluyó esa rola, Beautiful the Stranger, en Austin Powers, lanzado un día como hoy, en 1999.

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Son las 3 de la tarde con 36 minutos. Claro que sí, continuamos a través de Super 96.5 FM. 15 con 36. 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

con más buena música, una complacencia más que viene por acá de George Harrison, la de What is Life, ya la tenemos listísima por acá. Y bueno, tú no te quedes atrás, solicita tus melodías al 638-383-6825.

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1: Claro que sí, la canción que tú quieras escuchar la puedes solicitar en el 638-383-6825. 638-383-6825 es nuestra línea telefónica y nuestro WhatsApp más que listo y disponible para ti. Continuamos con más buena música. Ya, Kron, a cantarnos Freak on a Leash.

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4: El campeón invicto, Italia 1938, defendió su título sin perder un solo partido. Fue la primera selección en lograr campeonatos consecutivos en la historia del Mundial.
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0: Muy bien, perfecto, excelente. Estamos llegando a la parte final de Supercomplacencias. Muchas gracias por acompañarnos. Que tengan ustedes un excelente, excelente que es hoy martes. Martes, oye, estamos iniciando el mes. Hay que iniciarlo con todas las ganas, con toda la actitud, ¿sale? ¿Vale? Que la pases bonito. Te dejo con esta última rolita de Billy Joel, algo que nos pidieron también hace un momento. We didn't start the fire. Con esa rolita me despido. Que la sigas pasando bien, pero te invito a que sigas en sintonía de Super, ¿eh? Así que no te vayas porque enseguida ya viene Jania Novel con la información. Y después de esta rola llega Smash Mouth con Walking on the Sun. Así me despido, con permiso, hasta mañana.
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4: Hola, ¿qué tal? Bienvenidos todos. Iniciamos una hora de noticias y análisis de los temas centrales en la vida nacional. Hoy es martes 2 de junio de 2026. Abrimos así nuestro programa con nuestro punto de vista. Vaya. La medida cautelar, justicia o castigo anticipado. Detrás de los muros de las cárceles de nuestro país se esconde una realidad que pocos quieren ver. Hay miles de casos sin resolver, una montaña de expedientes que difícilmente se van a atender y una enorme cantidad de presos que han sido doblemente abandonados. Primero por sus propias familias y luego por un sistema que los deja sin un abogado defensor, sepultados en el olvido. Esta terrible situación no solo llena las prisiones de gente pobre que no tiene cómo pagar una defensa, también destapa algo peor: el uso mañoso de la ley para castigar de forma injusta o para mantener encerrado a alguien que apenas es un presunto culpable. Mucho se ha escrito y debatido sobre la llamada medida cautelar. En teoría, es una herramienta legal. En la práctica, es la vía rápida para meter a prisión a personas a las que todavía no se les comprueba ningún delito, bajo el argumento de que existe un riesgo de fuga. Bajo ese argumento se aplica el encierro preventivo como primera opción y no como la última. En los juzgados, lamentablemente, la ley se aplica a conveniencia. Todo depende de la destreza de los abogados adinerados y, desde luego, del enorme peso de la corrupción. Las oficinas de los jueces se han convertido en escritorios oscuros donde la verdad importa muy poco. Ahí adentro, la ley no se usa para buscar justicia, sino para operar con emoción, con rencor y como una herramienta de represalia. Mientras tanto, las cárceles siguen llenas de inocentes sin sentencia. Yo los saludo con gusto, soy Jania Novel, les agradezco que nos escuchen aquí por Audiorama Comunicaciones en todo el país. También gracias por seguirnos en nuestras redes, estamos en todas las plataformas como arroba Jania Novel Noticias. Vamos a las noticias del día, lo que ustedes leerán mañana en las primeras planas. Tatiana Flores, adelante.
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6: Jania, ¿qué tal? Muy buena tarde. Esta es la información. Ante el pronunciamiento del embajador de Estados Unidos en México, Ronald Johnson, convocando a no politizar la lucha contra el narcotráfico, la presidenta Claudia Sheinbaum pidió al embajador evitar opinar sobre el combate al crimen organizado. Además, le solicitó respetar los asuntos internos del país. El secretario de Estado de Estados Unidos, Marco Rubio, advirtió que los cárteles mexicanos están utilizando drones para enfrentarse entre ellos y que incluso podrían utilizar en contra de objetivos estadounidenses. Aquí lo que dijo Marco Rubio.
7: En todo el mundo, los cárteles mexicanos están utilizando vehículos aéreos no tripulados, unos contra otros, y debemos imaginar que en algún momento podrían utilizarlos contra nosotros o contra nuestros intereses.
6: México y Canadá pidieron a Estados Unidos ampliar el T-MEC por 16 años, esto en el marco de los preparativos para la primera revisión del Tratado de Libre Comercio. El secretario de Economía, Marcelo Ebrard, indicó que la petición fue hecha mediante una carta en donde Ottawa planteó la conveniencia de alcanzar un acuerdo antes del 1 de julio, fecha en la que se dará a conocer si el tratado continúa o entrará en una etapa de revisión. El senador Javier Corral retiró la impugnación que había presentado contra la decisión de la Fiscalía de la Ciudad de México de no ejercer acción penal en contra de la gobernadora de Chihuahua, Maru Campos, por presunto secuestro. Corral aseguró que tomó esta decisión para evitar que el asunto siga siendo utilizado con fines mediáticos y políticos, aunque sostuvo que continúan abiertas otras investigaciones en la Fiscalía General de la República. En Veracruz secuestraron a Roxana Guzmán Ramírez, periodista y dueña del portal informativo Pulso Informativo del Sureste. Tres hombres armados y encapuchados la sacaron de su casa ubicada en la calle Valderas, en la colonia Primero de Mayo, en Anchititla. El 11 de marzo del 2017, el esposo de la periodista fue asesinado frente a ella. En Michoacán, la Fiscalía del Estado informó la detención de Héctor Hugo N., exfuncionario de la Fiscalía Regional de Uruapan, y de Juan Luis N., agente de la Guardia Civil. Lo señalan de una presunta participación en el asesinato de Carlos Manso, exalcalde de Uruapan. De acuerdo con autoridades, ellos filtraban información confidencial sobre las indagatorias y posibles órdenes de aprehensión derivadas del caso. En Sinaloa detuvieron a Gabriel N., alias El Gavito. Es señalado como jefe regional del Cártel del Pacífico, facción de los menores, en el sur de Sinaloa. Se le relaciona con el secuestro y homicidio de 10 trabajadores de una mina ocurrido el 23 de enero en La Concordia. Shania, hasta aquí con información.
4: Gracias, Tatiana. Tatiana, con la información puntual, y aquí los temas que tenemos preparados para hoy. Irene, abogada laboral defendiendo a su cliente Herdes. Herdes le da la vuelta y le encarcela con una medida cautelar. Kilómetro cero, la expectativa mundialista. Esfera global, la elección en Colombia de peso global a una ideología. Más todo lo que se sume en esta hora de Buena Radio. Vamos a la conferencia, mensaje directo al embajador de Estados Unidos, una respuesta luego de lo que el embajador escribió en redes, como si no hubiera canciller. ¿Qué necesidad? Escuchemos.
3: Bueno, hay una parte que estamos de acuerdo, porque hay que trabajar conjuntamente cuando tenemos problemas compartidos. Uno de ellos, pues, es evidentemente la violencia que provoca la delincuencia organizada. Y ahí, como siempre lo hemos dicho, buscamos la colaboración y la coordinación para poder avanzar conjuntamente, que ellos actúen en su territorio y nosotros actuemos en su territorio. Ahora, es muy importante también, lo digo respetuosamente, pues recordar que es importante que los embajadores se queden en el tema de la coordinación y la colaboración. Los embajadores tienen que ser respetuosos de los asuntos políticos internos de los países. Nuestro embajador en Estados Unidos, en Francia, nuestra embajadora, en cualquier lugar del mundo, Australia, India, pues no opinan sobre los asuntos políticos de los países, porque nuestra Constitución establece claramente la autodeterminación de los pueblos y el respeto, la no intervención. Entonces hay que recordar también, pues, que es importante que el embajador, pues, se quede en el tema bilateral y que respete los asuntos internos de nuestro país, porque los asuntos de México le corresponden a las y a los mexicanos.
4: Bueno, el embajador haciendo su trabajo como embajador. Me parece que no hay tamaño para la dimensión del choque. Después de la pausa vamos a entrar a un tema muy vergonzoso. Se trata de la empresa Herdes, ¿sí? La de los chiles. Encargó a una abogada laboral, Irene. Ella estaba defendiendo a un trabajador y Herdes le dio la vuelta. Acusó penalmente a la abogada. Vamos a detallar el caso y vamos a hablar con ella desde la cárcel, aquí en la cárcel. Quiero que pongan mucha atención en este caso porque habla del manejo de la ley, de la manipulación y el uso de la medida cautelar, los juzgados y los jueces. A ver si nos escuchan allá en Herdes. Pausa y volvemos.
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4: Gracias, gracias por continuar con nosotros. En esta ocasión vamos a tocar un tema no habitual en nuestra sección Hablemos Derecho con nuestro abogado de cabecera, Mario Rebolledo, pero es un caso bastante delicado y quiero que pedirles toda su atención y paciencia, por supuesto, y también empatía. Estamos transmitiendo en este momento desde la cárcel. Estamos con una persona que está ahí presa. Es Irene León, ella es abogada y es abogada laboral también, igual que como nuestro especialista Mario Rebolledo. Está por un caso muy extraño. Resulta que la defensa, la abogada, por azares del destino, resultó inculpada cuando ella estaba defendiendo a un trabajador de una gran, gran empresa. Una empresa por muchos conocida que se dedica a chiles. Ya sabrán a cuál me refiero, de apellido mexicano. Vamos a tratar de entender qué es lo que está pasando, por qué esta mujer terminó presa, por qué terminó en la cárcel. Mario, primero comienzo contigo. Mario, gracias por acercarnos, por permitirnos hablar de las incongruencias de nuestros sistemas, de la injusticia. Y siempre lo he dicho y lo volveré a decir, saludo a mis amigas de Santa Marta porque tuve el honor, el privilegio de realizar un documental ahí en Santa Marta con las mujeres de Santa Marta y me quedé a dormir en la cárcel 24 horas para saber qué es lo que pasaba. Me di cuenta de las enormes, enormes injusticias que hay, miles de casos de personas que no tienen un abogado, que no tienen dinero, o que las pusieron, les inventaron cargos. Por eso sigo saludando a mis amigas de Santa Marta. Mario, cuéntanos qué pasó con Irene.
5: Sí, hoy vamos a hablar de un caso muy importante, preocupante también. Hoy se ha vuelto viral este asunto de Irene León Escamilla, una abogada profesional, una abogada que se dedica a la defensa de los derechos laborales. Ella estuvo llevando un juicio laboral en contra de una importante empresa transnacional, incluso durante muchos años. Fue un juicio sumamente largo en donde pues ella alegaba la existencia de una relación de trabajo. Al final se acredita que hay una relación de trabajo. Los tribunales colegiados laborales determinan y ordenan a la Junta de Conciliación que establezca la relación de trabajo y que se acredite el despido que ella alegaba para su cliente. Y esto trae como consecuencia un laudo, una sentencia que los obliga a pagar a esta empresa todos los derechos derivados de este despido y de esta relación de trabajo.
4: Sí.
5: Y pues la respuesta es una denuncia penal en donde de forma express se tramita, donde desafortunadamente Irene es acusada por un fraude procesal, hablan ahí incluso de una situación de pandilla. Y el problema aquí, y lo que más ha llamado la atención en este caso, Tania, es que Irene lleva 1 año 5 meses detenida. Se han violado sin duda alguna sus derechos humanos, sus derechos al debido proceso, y por esta violación ha estado y sigue estando hoy detenida bajo estas medidas cautelares. Fue detenida con el ojo de violencia en su domicilio a las 3 de la mañana como si fuera una delincuente. E insisto, aquí lo preocupante del caso es que pues imagina que hoy estamos hablando de un procedimiento laboral

0: lo cual es muy grave como un antecedente.
1: Gracias, Mario. Irene, gracias por permitirnos hablar de tu caso. Recluida desde hace un año con 5 meses, ¿cómo pasó de ser este problema, de ser tú la abogada defensora de este trabajador? Que suponemos la empresa decía, no, él no trabajó nunca aquí, se llevaron estos 17 años de seguimiento del proceso judicial, del caso, y terminaste tú en la cárcel de ser la abogada defensora, a, supuestamente, lo que nos dice Mario, acusada de fraude y pandilla. ¿Cómo ocurrió eso?
2: El proceso se llevó normalmente, existió un laudo absolutorio hacia la empresa. Existía una empresa que era una asociación civil formada por Grupo Herdes y diversas empresas más que estuvieron demandadas también como asociados de esta asociación, que se llama Business Anti-Smuggling Coalition. El trabajador era director general de esta asociación, y las restantes empresas negaron relación de trabajo con el trabajador. Sin embargo, la empresa Herdes, así como las otras empresas, tenían una relación de trabajo como asesor del trabajador, que esa es una aclaración que se hizo en el juicio. Y eso es importante aclararlo, porque la empresa Herdes alegó tanto en el juicio laboral como en el juicio penal que el trabajador no podía haber sido director general de Herdes, lo cual es incorrecto, porque nosotros dijimos que trabajaba como asesor de estas empresas. Y con ese argumento se inició una demanda penal. La pandilla consiste en que en el proceso se ofreció una confesional. Es una confesional, es una prueba de carácter laboral a cargo de personas que ejercen actos de dirección y administración para las empresas, de personas que les constan los hechos de los trabajadores. Se ofreció una confesional, la cual obviamente me indicó el trabajador que había una persona que había ejercido como director comercial de Herdes al momento que él estaba trabajando ahí.
1: Sí.
2: Se ofreció esta confesional, se citó a esta persona, no sé si puedo decir el nombre.
1: No lo sé.
2: Se citó a esta persona a declarar en el juicio. Se le hicieron preguntas que se llaman posiciones, en las cuales nada más tiene que decir sí o no. Yo no conocía a esta persona hasta el momento de desahogar la confesional. Se le hicieron las posiciones que se calificaron de legales por la Junta Federal de Conciliación. Y con esa confesional se confirmó la relación de trabajo que tenía el trabajador con Herdes.
1: Sí.
2: El primer laudo, que es la sentencia, salió absolutoria. Yo presenté un amparo con argumentos. Después de ese amparo, el amparo se concede y se dicta un laudo condenatorio tanto a la empresa Business Anti-Smuggling, que ella sí aceptó la relación, que no era empresa, era una asociación civil, y se condena a Herdes y a Grupo Herdes al pago de prestaciones debido a las pruebas que existían. Y no nada más era esta confesional, sino un documento firmado por el presidente.
1: O sea, se acreditó que tu cliente era trabajador de esta compañía.
2: Exactamente, se acreditó esa relación laboral que ellos habían negado lisa y llanamente. Este amparo, causa ejecutoria, debido a que los representantes en ese momento, apoderados de Herdes, no presentaron un amparo extemporáneo, por lo tanto es como consentir una sentencia. Cuando un amparo no se presenta en tiempo, se consiente una sentencia, por eso causa ejecutoria.
1: Sí.
2: Por eso es una sentencia firme. Después, debido a esa sentencia firme, se solicita una autoejecución, llevando todo el proceso de ejecución, que dura mucho tiempo, se solicita una ejecución, se realiza un embargo sobre una cuenta, únicamente el embargo, no se hace cobro de absolutamente nada, no se hizo cobro de ningún dinero, solamente se embarga una cuenta, y después de eso se hace una denuncia. Una denuncia penal por fraude procesal en pandilla, diciendo que yo me coludí con el trabajador y con el confesante, testigos.
1: Ya, déjame ponerlo en términos súper coloquiales, así del lenguaje de la calle. Esta empresa Herdes y la asociación te acusan de haber tramado todo para sacarles dinero. Entre tu cliente, el supuesto testigo, que suponemos que sí es el testigo, y tú, ¿no? Que quisieron sacarle dinero a la empresa, y por eso es un fraude. Pero ¿cómo lo comprobaron si él

0: hombre sí la habían acreditado que fue trabajador, asesor o director de Herdes.
1: Sí, eso está comprobado en el juicio laboral. Ellos llegaron con una denuncia y testigos diciendo que el trabajador no había laborado en Herdes con ciertas documentos de nóminas y situaciones que no se exhibieron en el juicio laboral.
0: Sí.
1: Y con esa testimonial se consiguió una orden de aprehensión en Perú Express. Orden de aprehensión. Yo estuve en todo momento localizable. Yo incluso presenté un documento ante la fiscalía diciendo que me señalaran una fecha para poder acudir, para defender mis derechos. Y a pesar de eso, mencionaron que yo estaba en fuga. Se escribió una orden de cateo también express y en ese momento pues me aprendieron en mi domicilio.
0: ¿También a tu cliente?
1: No, estas dos personas, el trabajador y la otra persona, están ilocalizables.
0: ¿Y el dinero es el dinero que supuestamente estaba congelado, embargado, se cobró en algún momento?
1: Nunca se te expidió un cheque, nunca se cobró absolutamente nada.
0: ¿Te pusieron un 4, como quien dice?
1: Así es.
0: ¿Qué estás haciendo ahora para tu defensa?
1: La fiscalía en ese momento, que estaba representada por diversas personas, obviamente con buena anuencia de los jueces, del juez de control, del juez que llevó mi procedimiento, pues me negaron medidas cautelares con una denuncia también fantasma, una denuncia que nunca existió electrónica, diciendo que yo amenacé a cierta persona de la empresa. Y diciendo que yo me escondí, con eso me negaron una medida cautelar para que yo llevara mi proceso por fuera. Me señalaron como medida cautelar la prisión preventiva, la cual no he podido revocar hasta ahorita. Pero, sin embargo, hace el 30 de abril se me concedió por parte de la fiscalía, firmado por la fiscal Berta Alcalde, uh-huh. Un desistimiento, porque la fiscalía ha vuelto a ver mi carpeta, se dio cuenta de todas las irregularidades y autorizó un desistimiento, al considerar que en el expediente no existía prueba alguna de
0: probable
1: responsabilidad. Uh-huh. Aún con este desistimiento fue aceptado aquí en el juzgado de fuero común por el juez, y inmediatamente después de presentar el desistimiento se presenta por parte de los abogados de Herdes una incompetencia de este juzgado para llevar este asunto, y ahora el federal está aceptando este asunto. Por eso estoy ahorita en el limbo. Sí. No puedo salir aún porque también tengo un juicio federal pendiente por el amparo que presenté.
0: Irene, déjame hacer una pausa. Estamos conversando con la abogada defensora que pasó justamente de ser defensora a inculpada a los recovecos de la justicia. Una mujer se enfrenta a Herdes, la empresa de chiles enlatados. Una pausa y volvemos.
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0: Vamos hasta el penal para continuar con Irene y su terrible caso.
9: ¿Hay algún despacho que le está representando?
10: Tiene abogados penalistas al día de hoy, así es. Pero bueno, al final del día nos estamos peleando con todo un sistema. Ella está luchando contra todo un sistema que es muy importante revisar cómo se están haciendo los procesos. Es increíble que alguien plenamente identificable, plenamente ubicada, pueda tener esta medida de arraigo, esta medida pues totalmente arbitraria, y dos, existiendo este desistimiento que nos comenta Irene, que aún siga con este proceso, que aún siga con estas condiciones. Creo que esto es lo preocupante. Hay que revisar, hay que exigir a la autoridad que dé cuentas claras, y creo que esto es lo más destacable y lo que ha llamado tanta la atención, porque no soy yo, somos muchos abogados del medio que hoy estamos preocupados que por defender a una persona pueda ser sujeto a este tipo de procesos, sí. Sobre todo de esta manera tan sorprendente.
9: ¿Con el desistimiento tendría que estar ya libre?
10: Yo tendría que estar de alguna forma con una medida diferente. Hoy lo que ellos están alegando es que es un tema también federal, me están llevando al rubro federal. ¿Por qué? Porque ella presenta un amparo, y el amparo es el que finalmente ya hace valer argumentos respecto a sostener la existencia de esta relación de trabajo, sí. Y por esa razón es que sigue ahí, pero vaya, si la causa que originó esto es derivado de la fiscalía local, al haber el desistimiento, pues tendrían que ya haberse tomado medidas al respecto, sí. Lo cual no ha ocurrido. Desafortunadamente ha habido audiencias, ha habido procesos que se han interrumpido de manera inexplicable y que no están siguiendo el curso debido, y es lo que hay que revisar, qué es lo que está pasando realmente en este caso.
9: Está fallando el debido proceso.
10: Es correcto, es así.
9: Irene, ¿cómo te encuentras? ¿Cómo estás? ¿Cómo estás viviendo desde la cárcel esto?
1: Pues ha sido muy, muy complicado, muy difícil, ha sido un proceso muy largo, y la verdad es que mentalmente me he preparado mucho, porque pues es complicado el pasar el tiempo aquí, el tener esa incertidumbre, el no tener una fecha de salida, el dar un paso adelante y dos pasos atrás. Físicamente me encuentro no deteriorada, pues sí es complicado, pero bueno, estoy fuerte y estoy deseando con toda mi alma ya poder salir hasta con mi familia, y pues estoy aguantando, la verdad, porque es muy difícil estar aquí.
9: ¿Te tratan bien?
1: La verdad es que sí, no es tan malo como yo pensaba. Nada más hay que sobrellevar las situaciones. Estoy en una estancia con 15 personas más, somos 16 personas en una estancia de 3 camarotes. Entonces es difícil la convivencia. Las autoridades de aquí son amables, no son agresivas, no nos tratan mal. El desarrollo de las audiencias es complicado, puede estar esposada en las revisiones, los traslados en la madrugada. Sí, es un desgaste eso, y pues mentalmente afecta, pero realmente no es mal verdad.
9: Como abogada, ¿se han acercado a ti otras internas para que las asesores, para que las aconsejes?
1: Claro, yo hice todo lo que, de hecho, aunque no es mi especialidad, me cuesta estudiar muchísimo el derecho penal. Obviamente conozco los términos, las compañeras pues acercan conmigo con sus documentos, pues no entienden bien lo que pasa, y en todo lo que yo pueda ayudar, por supuesto que las ayudo, sí.
9: En tu caso, ¿qué pides? ¿Qué le quieres decir a las autoridades con nombre y apellido o a la población en general?
1: A las autoridades nada más solicito volver a ver el expediente, todas las irregularidades que ha habido, todos los las complicaciones que se han formado por parte de la empresa, pues obviamente se detienen las situaciones, no me hacen las notificaciones cuando las tienen que hacer, se envían documentos y que no se deben de mandar a los juzgados. Hay muchas irregularidades, mucha detención en el proceso para que yo pueda salir, y solamente que se resuelva conforme a derecho, que se lleve el debido proceso, que se atienda también a los derechos humanos, porque pues yo no puedo poner solicitar una medida cautelar en el juzgado federal debido a esta incompetencia que ahora que quieren llevarse este expediente, esta carpeta de aquí del juzgado común al pueblo federal, aun cuando ya hay un desistimiento. Sí. Eso me ha detenido muchísimo. Entonces solamente que se lleve el debido proceso, eso es todo.
0: ¿Eres inocente?
1: Soy inocente, claro. O sea, yo únicamente hice mi trabajo. Es más, yo no hice la demanda, yo no la elaboré. Esa demanda yo no la elaboré. Se me asignó el expediente después de haberse elaborado. Yo seguí las instrucciones que se me dieron por parte de mi despacho, así como del trabajador. Todas las pruebas que se ofrecieron fueron señaladas por el trabajador. Entonces, yo lo único que hice fue cumplir con mi trabajo.
0: ¿Y ese despacho que dices te está apoyando?
1: Sí, está apoyando en lo que se puede. Uh-huh. No me he sentido desprotegida, pero pues sí, pues estoy aquí pagando por esta situación.
0: Pues esperemos que esto se esclarezca, que se difunda, por supuesto, aquí, y que nos lo roteemos en otros medios, no solo por el compromiso de hablar con la verdad, sino por el compromiso de que se atiendan demandas justas de personas inocentes, y por supuesto también en la defensa del resto del gremio de abogados que ponen en riesgo su vida al defender a otros. Mario, ¿quieres concluir?
10: Nada, solo agradecerle, mandarle un saludo a Irene, esperando que todo esto quede realmente muy claro, que se analice muy bien el caso y que de verdad se actúe conforme a derecho. Es lo único y es la única intención de abrir este espacio para que la gente pueda conocer lo que está sucediendo y para que el gremio también esté enterado de lo que está ocurriendo. Hay mucha inquietud, hay mucha incertidumbre, y de eso se trata, de poder tener las cosas bien claras y seguir los procesos legales como tengan que ser y como tengan que seguirse exactamente. Muchas gracias, como siempre, por tu espacio, Jania, y seguiremos hablando de derecho la próxima semana.
0: Muchas gracias a ti. Gracias, Irene. Esperemos de verdad que esto se esclarezca, que salgas pronto y que ya afuera te conviertas en parte de este equipo Hablando por la Verdad, que parece un cliché, pero que la verdad nos haga libres. Irene, muchísimas gracias por tu tiempo y por la valentía de hablar desde la cárcel.
1: Te agradezco a ti muchísimo el espacio que me da. Espero que esto tenga alguna consecuencia
0: favorable.
1: Positiva. Uh-huh. Exactamente, y pues esperemos que esto se resuelva muy pronto. Muchísimas gracias.
0: Gracias a ti, es Irene León Escamilla, hablándonos desde la prisión por este caso delicado, en donde un abogado se convierte en la víctima. Gracias a ambos. Seguiremos al tanto, por favor, si me lo permiten, que me tengan al día de cómo va el proceso.
1: Muchísimas gracias, claro que sí.
0: Muchas gracias a los dos. Hacemos una pausa y vuelvo de regreso. No se vayan.
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0: Gracias por continuar con nosotros. En materia de turismo ya se avecina el mundial. ¿Y qué hay en el panorama turístico? Kilómetro cero. Adelante, Edgar.
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20: Hola, hola. Kilómetro Cero arranca y ya abrió sus puertas Chichen Itza. Luego de 13 días que estuvo cerrada y que dejó pérdidas millonarias en varios sectores. Desde luego, el hotelero, el de traslados, taxistas, el de tours de viajes, el de los artesanos mismos que venden, comercian dentro y fuera de Chichen Itza, así como de los creadores, guías de turistas y en general hasta el INAH perdió. Pérdidas millonarias en 13 días por un desacuerdo entre la comunidad maya de Pisté, los artesanos y el INAH, que trasladó la puerta de siempre, de toda la vida, a una nueva, muy cercana al Tren Maya, llamada Catví. Entonces, algunos ya aceptaron trasladarse, se cierra definitivamente la antigua puerta, se abre la nueva, y el acuerdo es que de los 666 artesanos del censo del 25 son los mismos que van a permanecer dentro, pero ni uno más. Ya no más artesanos dentro de la zona, van a ser reubicados y ojalá que en esa reubicación también les den un puesto digno y con sombra o al menos protegido. Hay que buscar la imagen de esos vendedores para que todo sea armónico y, como se dice, con arquitectura de paisaje. Bueno, así quedó la cosa luego de las pérdidas millonarias, y todavía hay quien no quiere dejar la antigua puerta para pasarse a la nueva, pero eso va a ser definitivamente una cosa de tiempo. Y finalmente triunfa el INA, pone sus reglas, y pues sí, ni modo, ¿quién tiene el sartén por el mango? La presión era altísima, la gente vive de eso, vive de sus ventas, de comerciar, y no podían aguantar un día más con la zona cerrada. Chichén Itzá es la zona arqueológica más visitada de todo México. Luego sigue Teotihuacán, pero esta es la más visitada, así que con las puertas en el mundial, así que pues ni hablar, así está y solucionado por lo pronto. Y ojalá que tenga buen destino y que todos los turistas disfruten de esta maravilla que es Chichén Itzá. Bueno, quien levantó la mano, porque ya saben que viene el mundial, así que todos los estados tienen que ponerse las pilas, como se dice, para jalar a los visitantes, que lleguen al estado que se promueva, y así lo hizo Baja California, que dice, Baja California es para ti. Baja California tiene una gran oferta, una oferta de desierto o semidesierto, en un territorio muy, muy interesante, porque es una península. Del otro lado tiene el mar Pacífico, y de este lado al Golfo de Cortés. Entonces es una, pues un atractivo enorme, tiene cultura, tiene cocina, está bien, está muy bien para visitar, y así está la cosa. El otro es Yucatán, que levanta la mano a propósito de Chichén Itzá y que dice, aquí está, tenemos una estrella Michelin, somos la cocina, una de las mejores cocinas de México. Vengan a Yucatán, tiene 7 pueblos mágicos, y también ya levantó la mano y está totalmente listo. Espera 220,000 visitantes. Yo no sé la verdad si el mundial sea capaz de desparramar eso. La gente que viene al mundial, viene al mundial, y viene ese ambiente festivo, futbolero, de estadio y cantinero. No sé qué tanto les va a dar tiempo para ir de Guadalajara a Vallarta, puede ser, de Guadalajara a Sonora, que Sonora también está en el panorama. National Geographic acaba de reseñar mucho sobre Sonora, que es, de verdad es una delicia Sonora. Y también está Monterrey. Monterrey, vamos a ver ahí, pues, para dónde jalan, ¿no? Puede ser para el Golfo. En fin, también es la tierra del cabrito. Así que está difícil que dejen esas zonas para irse hacia Veracruz o hacia Yucatán, que está tan lejos. Pero bueno, vamos a ver qué pasa. Vamos a ver qué pasa. Todo está ya caminando y vamos viendo cómo se comporta. Ya se reinauguró el aeropuerto de la Ciudad de México, ya está listo, cambió su fisonomía, y enhorabuena. Así que preparados, preparados, 11 de junio a rodar el balón y a disfrutar de ese ambiente futbolero y familiar. Bueno, nos encontramos en el próximo destino, partiendo claro de kilómetro cero. Yo soy Edgar Fernando Cruz y los invito a que me lean en Novedades Yucatán, en el diario En Cambio de Quintana Roo, en la revista Guinda, y también en kilometrocero.com, y desde luego que me escuchen aquí con Jania Nobel. Hasta la próxima.
0: Gracias, Edgar. Edgar aquí todos los martes, jueves, también la polaca del turismo. Y en Esfera Global, la elección en Colombia. Adelante, vamos.
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4: Hola, Jania. Hoy nos ocupa un fenómeno político que ha llamado poderosamente la atención en Colombia. Los resultados de la primera vuelta presidencial representan uno de los fenómenos políticos más significativos de la coyuntura latinoamericana reciente y abre múltiples interrogantes sobre la evolución de los sistemas políticos de la región. El ascenso de Álvaro de la Esprilla, quien logró imponerse contra buena parte de los pronósticos previos, constituye un hecho político de gran relevancia independientemente de lo que ocurra en la segunda vuelta. Más que un resultado aislado, parece formar parte de una tendencia que en perspectiva comienza a manifestarse en distintos países del continente. En efecto, Colombia se suma a una serie de procesos políticos que han alterado categorías que durante décadas parecían sólidas. Antes ocurrió en Argentina con la llegada de Javier Milei, quien desplazó tanto al peronismo como a la coalición encabezada por Mauricio Macri. Más recientemente en Chile, José Antonio Katz logró romper el predominio que durante años ejercieron las fuerzas tradicionales de la izquierda y la centroderecha. A la postre, más allá de las diferencias nacionales, estos procesos revelan elementos comunes que merecen atención. Lo que observamos no es únicamente la emergencia de nuevos liderazgos, sino también el desgaste de estructuras políticas que durante mucho tiempo monopolizaron la representación pública. En numerosos países, amplios sectores ciudadanos parecen mostrar un creciente desencanto con partidos, élites y discursos que durante décadas dominaron la vida política. De manera paralela, también resulta evidente el desgaste que enfrentan diversos proyectos progresistas una vez convertidos en fuerzas de gobierno. Tras varios años de expansión electoral, muchas de estas corrientes enfrentan ahora el desafío de responder a demandas concretas relacionadas con seguridad, crecimiento económico, empleo, costo de vida y gobernabilidad. La ciudadanía parece valorar cada vez más los resultados tangibles que las definiciones ideológicas. En ese contexto, liderazgos emergentes que hace apenas algunos años eran considerados marginales, improbables o incluso anecdóticos, han logrado conectar con sectores sociales que no se sienten representados por las ofertas políticas convencionales. En retrospectiva, muchos de estos fenómenos venían gestándose desde tiempo atrás, aunque buena parte de los observadores, analistas y actores del propio sistema político tendieron a subestimarlos o a interpretarlos mediante categorías que ya no describían plenamente la realidad. Sin embargo, conviene actuar con prudencia. Colombia todavía no ha definido su elección presidencial y la segunda vuelta se vislumbra sumamente competida. La moneda permanece en el aire y cualquier pronóstico definitivo sería prematuro. Lo que sí parece claro es que, independientemente del resultado final, la primera vuelta colombiana ya constituye un hecho político de gran trascendencia. Más que una confirmación definitiva, representa un síntoma de transformaciones más profundas que comienzan a manifestarse en distintos países de la región y cuyo alcance real solamente podrá evaluarse con el paso del tiempo. Los invito a seguirme en excelsior.com.mx, en el diario En Cambio de Quintana Roo y en la revista mensual Guinda. Gracias, Jania, y a nuestro auditorio. Buenas tardes, noches.
0: Pasa y volvemos.
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8: Continuamos aquí con Hania Nobel.
0: Gracias por continuar con nosotros. Hasta aquí nuestro programa de hoy. Nos echamos la última, ¿no? La última y nos vamos.
30: Hania, la última y nos vamos. La mañana de este martes llegó a México la selección de Sudáfrica de cara al partido inaugural contra México en el Mundial de Fútbol. Aterrizaron en el Aeropuerto Internacional Felipe Ángeles y luego viajaron en camión a Pachuca, ciudad que eligieron para su concentración. Mañana tendrán entrenamiento a puerta abierta en el Estadio Hidalgo, mientras que el viernes tendrán su último partido amistoso contra Jamaica. Ahora sí, Hania, a ti y a todos nuestros radioescuchas, les deseo que tengan una excelente tarde.
0: Muchas gracias. Así cerramos. Gracias a todo el equipo. Es Edgar Fernando Cruz al mando de este barco, Emanuel González, Tatiana Flores, Claudia García Barrientos. Gracias al staff de Audiorama. Pero sobre todo y todas las cosas, gracias a ustedes por estar ahí del otro lado de esta cajita mágica y maravillosa que llamamos la radio. Nos despedimos con la canción de salida dedicada a Irene, la abogada que de defensora pasó inculpada. Ojalá salgas pronto, Irene.

ejemplo, aquí mañana en Audiorama, pero también nos vemos al ratito en la noche por ADN Noticias a las 9 y le pueden poner también en su radio y en su televisión, Jaria Novel, y ahí me encuentran.

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